0: su momento y por lo tanto tampoco ahora. El pasado ya está pasado, no se lo puede alcanzar. ¿Por qué no trabajamos en un presente mejor?
1: Sexto, sea negligente con el mundo entero menos con su cónyuge.
0: Negligencia viene de algo negativo, de ser negativo e incluso en forma vehemente, de hacer cosas malas para el otro. Recordemos que hacer el bien, sembrar el bien, tiene como resultado algo bueno. Sembremos sonrisas, sembremos buenas intenciones y muy probablemente vamos a recoger lo mismo.
1: Séptimo, nunca se acuesten enemistados.
0: La Biblia dice justamente que no dejemos pasar nuestro problema para el otro día, sino resolverlo. Pero tampoco aconsejo hacerlo en la cama, allí, a última hora, ya muy tarde. ¿Por qué no lo hacemos en la cena o en algún momento más apropiado? Pero no dejemos pasar el día.
1: Octavo, al menos una vez al día, díganse una palabra de amor, una palabra de cariño, una demostración de afecto.
0: Por lo general, los hombres tendemos a ser más románticos en la noche que en la mañana. Pero, señor, escucha este consejo. Empieza cada día dándole un abrazo a tu esposa. Y eso va a preparar para que la noche también haya más abrazos.
1: Retroceda su despertador 5 minutos y aún antes de levantarse, tómese 5 minutos para abrazar a su esposo. Este contacto físico los va a mantener sintiéndose cerca el uno del otro durante todo el día. Noveno, cuando cometa un error, admítalo y pida perdón.
0: No hay nada mejor que pedir perdón, incluso para con nuestros hijos. Muchos creen que pedir perdón es una señal de debilidad. Al contrario, los más valientes son los que saben reconocer cuando estuvieron mal.
1: Décimo, sea el mejor amigo de su cónyuge.
0: Qué lindo es cultivar la amistad dentro del matrimonio. Que pudiésemos compartir esas mismas charlas que compartíamos cuando éramos novios. Eso es muy bueno perdurarlo durante el matrimonio.
1: Recuerde que para un matrimonio feliz solamente hacen falta 3 cosas. Un hombre, una mujer y Dios.
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3: Bienvenidos a un nuevo episodio de En Sociedad con Dios, un programa que intenta llevarte temáticas de la administración y por ahí financieras, pero que vos puedas aplicarlo a tu vida diaria, a la convivencia familiar. Y bueno, eso esperamos que pueda servirte para que puedas aplicarlo en tu vida personal. Quienes hacemos este programa, quien les habla, Cintia Bertelotti y el doctor Horacio Casali. ¿Cómo estás, Horacio?
4: Pero muy bien, Cintia. ¿Y vos?
3: Bien, contento porque, bueno, ya estamos casi finalizando, ¿no?
4: Finalizando programa. La temporada. Sí. Antes de empezar a grabar, charlábamos con Cintia, ¿no? Qué bárbaro, ¿no? Más de 30 programas en el año, uh-huh. Así que lindo haber podido participar y generar estos espacios que esperamos sean de utilidad, ¿no? Y que lo pueden volver a escuchar también, ¿no?
3: Claro que sí, se puede encontrar en Spotify, en YouTube. Esto está quedando grabado, así que, bueno, pueden buscarlo allí y buscar temas anteriores, algo que todos tienen su título.
4: Sí, entonces, sí, por
3: quizás
4: lo menos
3: buscar por algo, que alguna temática que les interese,
4: alguna,
3: ¿no?
4: Alguna idea de qué se trata cada programa. Uh-huh. Así que, bueno, abordamos nuestro último programa de la temporada. Bueno, como hacemos siempre, por ahí buscando alguna temática de la administración y ver cómo la aplicamos para nosotros. Y un tema que ya hace algunas décadas está muy instalado en lo que son las empresas, más en las empresas de producción, pero en general, sí, en todas
3: fábricas,
4: las empresas,
3: sí,
4: que es el tema de la calidad. Hay varias cosas, varios factores van haciendo que estas últimas décadas el tema de la calidad de los productos tenga un espacio más relevante en las empresas, ¿no? Uh-huh. ¿Y por qué? Y bueno, también los clientes se van poniendo cada vez más exigentes, quieren tener productos de calidad. También tiene que ver con la eficiencia, sí, ¿no? Si no se tiene procesos de calidad, hay mayores cantidades de desperdicios, mayores costos. Y entonces, por otro lado, justamente es otro factor que ha ido llevando a aumentar esta preocupación y el trabajo con la calidad de las empresas, que es la competencia. Si hay otro que logra tener un proceso más eficiente, de menores costos y que a su vez termina con un producto de mayor calidad y menor precio, puede competir mejor.
3: Exacto.
4: Entonces, es muy fuerte la competencia. Uh-huh. Por un lado, como decía, las exigencias, demandas, pretensiones del cliente, pero a su vez otros competidores que están en el mismo juego, uh-huh. En el mismo partido, en el mismo terreno, en la misma cancha, que también van logrando cosas mejor. Entonces, esto es muy fuerte, ¿no?
3: También el tema de los contralores, ¿no? Que tienen las empresas, hay organismos que controlan también la calidad. Dependiendo del producto que estemos hablando, a veces el mismo gobierno o distintas entidades controlan la calidad de nuestros productos, ¿no? Obviamente si estamos hablando de cosas alimenticias o farmacológicas.
4: Claro, sí,
3: o,
4: sí.
3: Bueno, hay productos, controles, hay,
4: sí,
3: controles, por eso, ¿no? El tema de la calidad toma también otra relevancia.
4: Y este tema de la calidad se ha ido desarrollando y se ha iniciado ya otro tipo de concepto que es asociado, ¿no? Pero el de calidad total. Porque quizás cuando uno piensa en calidad, piensa en un producto final de calidad. Pero para llegar a ese producto final de calidad, necesitamos procesos de calidad. Procesos de producción, ¿no? Uh-huh. Entonces, esta idea ya de calidad total, incluso está el concepto de gestión de la calidad total. Es todo un área de disciplinar dentro de la administración, más vinculado a lo que es producción, ¿no? Procesos de producción. Entonces, si uno quiere tener un producto de calidad bueno al final, tiene que pensar en todo el proceso de producción.
3: Claro, en todas las instancias por las que va pasando hasta llegar a ese producto final.
4: Exactamente, ¿no? Desde la elección de las materias primas, claridad en cómo es el proceso en sí, el buen estado y buen uso de las maquinarias, el involucramiento de todo el personal, los operarios que van participando en ese proceso también tienen que estar involucrados. Por eso, cuando se habla de control de la calidad o gestión de la calidad total implica esto, ¿no? Que un compromiso, ¿no? Leyendo acá una definición, a lo largo de toda la organización de trabajar y promover la calidad, ¿no? En cada actividad que se haga. Todo tiene que ser con calidad y se mide, ¿eh? No simplemente es un buen deseo, bueno, hagamos bien las cosas y después bueno, vemos cómo sale. No, todo, hay mucha medición en esto, ¿no? Uh-huh. Y bueno, se van logrando justamente muchas mejoras en los procesos, disminución de costos. Hay empresas muy conocidas en esto como Toyota. La industria automotriz es una de las que más ha incorporado, primero ha ido incorporando y que lo ha hecho de manera más masiva y plena, el tema de la calidad. Incluso ya hay como un método Toyota,
3: sí,
4: de producción.
3: Que se estudia, ¿no? De producción.
4: Exactamente, uh-huh. ¿No? Y bueno, llegamos a... Esto es como una introducción, ¿no? Porque vamos a hablar de calidad total. ¿Puedo aplicar esto a mi vida, a mi familia, concepto de calidad total? ¿Te parece?
3: Creo que es súper, súper aplicable. Sí. Estaba pensando en esto cuando vos explicabas lo de los procesos, en el involucramiento, ¿no? Dijiste, de los operarios.
4: Ah, está bueno eso, ¿no?
3: Entonces, en esto de la calidad total, todos tienen que estar involucrados, todos tienen que tener esa misma filosofía o esa misma, sí, ese mismo deseo, ese mismo objetivo, ¿no? Y esto aplicado a la familia creo que también
4: está
3: se
4: bueno,
3: da mucho.
4: Está bueno. Quizás antes de seguir profundizando estas aplicaciones, te voy a ser sincero, por ahí me da un poquito de miedo de hablar de esto de calidad total, tan estricto y exigente en la empresa, a las personas y a la familia, porque vivimos en una sociedad que se nos está exigiendo cada vez más eficiencia, productividad también, ¿no? Tenemos que rendir al máximo.
3: Perfeccionismo, ¿no? También.
4: También lo podemos hacer, asociar al perfeccionismo, ¿no? Entonces, sí, bueno, vamos ahora, ya que tenemos un contexto así de quizás más exigencia y que no podemos aflojar porque tenemos que ser más productivos y entonces está el multitasking, queremos hacer un montón de cosas al mismo tiempo y ahora vamos a meter calidad total, cuidado, ¿no? Pero por eso digo lo que decía recién, un poquito del temor, pero creo que, como ya mencionaba recién, hay ideas que pueden ser interesantes que lo podemos aplicar en lo personal y también en la familia, ¿no? Capaz una de las cosas que se hace mucha énfasis en esto de la calidad total es tratar de hacer las cosas bien desde la primera vez. O sea, tratar de generar todas las condiciones desde el comienzo, no empezar a probar. Obviamente siempre hay procesos de ensayo y error, de ajuste, uh-huh. Pero prever, anticiparse lo más posible a cómo tiene que ser el proceso y prever que sea de buena calidad, que resulte bien, ¿no? Hacer las cosas bien desde las primeras veces, esa es la
3: creo que con, la idea. Algo con lo que luchamos, estábamos hablando de esto, ¿no? Luchamos un poco los papás con nuestros hijos, es el que quizás se hacen las cosas siempre más o menos,
4: claro.
3: Digamos, ¿no? Como para cumplir, digamos. Entonces nos dijeron que limpiemos la mesa, bueno, más o menos juntos. Pero el más o menos implica que se acumula, ¿no? Que se acumula la suciedad o que se acumula el desorden o que sea. Esto que vos decides de, bueno, la primera vez que te pones a hacer algo, hacelo bien, termínalo bien o ponele las ganas de hacerlo como
4: claro,
3: corresponde.
4: Ahí está también, ¿no?
3: Y evita esto que vos decías de tener que volver a hacerlo o tener que volver a empezar porque lo hiciste más o menos, ¿no?
4: Claro.
3: Entonces, esto de
4: y
3: la eficiencia.
4: Y que termina después llevándonos mucho más tiempo.
3: Claro.
4: Hacerlo bien desde la primera vez.
3: Exacto.
4: Nos ahorra tiempo para lo después, ¿no?
3: Claro.
4: No sé, se me viene la idea a la mente de que yo la ropa. Bueno, voy a ordenar mi pieza, toda mi ropa. Y bueno, pero estoy muy apurado, pongo así, mezclo, lo metí, quedo
3: meto
4: en el placar
3: todo. En el armario.
4: Y lo hice rápido, bien, sí. Bien. Entonces estoy contento que ya cumplí. Pero después quiero buscar una prenda y estoy, ¿dónde está? ¿Y dónde está?
3: Ni hablar, ¿no? De que va a estar arrugada,
4: sí, obviamente. Y entonces, claro, si hubiera dedicado un poco más al principio, cuando lo iba a hacer al orden inicial, esto de hacer las cosas bien la primera vez, después me facilita encontrar más rápido las cosas y también saber dónde le voy a poner, porque si no, después, bueno, la pongo sí. En el placar, ahí empujé y entró.
3: Y entró
4: en el placar.
3: Y cerré la puerta.
4: Sí, pero sí. No, entonces, pensar un poco las cosas, dedicarle quizás más tiempo, hacerlas bien desde el comienzo, me ahorra tiempo después.
3: Uh-huh.
4: No solo tiempo, a veces dolor de cabeza, renegar, despotricar, porque, bueno, ¿dónde está?
3: Porque querés salir y
4: sí,
3: no,
4: sí,
3: no podés.
4: Y el apuro nos genera estrés.
3: Sí,
4: ¿no?
3: Sí.
4: Hay otra idea interesante de calidad total, que es el concepto de cliente interno en la empresa, ¿no? Cliente interno, ¿eh? Claro, cuando habla de cliente está pensando en el consumidor final, el que va a recibir el producto terminado y lo va a utilizar. Obviamente es el concepto tradicional de cliente, pero acá estamos hablando de cliente interno, lo que lleva a que cada empleado piense en quién va a recibir el producto de su trabajo, el resultado de su trabajo. Entonces, si pensamos en un contexto de calidad, yo tengo que hacer las cosas bien como para que mi cliente, que después tiene que seguir trabajando con lo que yo ya hice, lo reciba de buena manera, porque lo voy a ayudar a él.
3: Creo que es muy importante, ¿no? Porque cuando uno piensa en eso y vamos viendo el encadenado, esto se ve mucho en las empresas, esto que estábamos diciendo, ¿no? De producción. Imagínate que empiece a salir el producto desde el primer eslabón con fallas o con cosas no bien hechas, ¿no? Ese producto es imposible que llegue bien al final, ¿no? Sí. Entonces esto de pensar, bueno, mi cliente o el que tiene que estar satisfecho con lo que yo hice es el que sigue en la escala de producción, creo que te cambia un poco la mirada, ¿no?
4: Sí, de preocupación. Hasta de alguna manera solidaridad con tu compañero.
3: Claro que
4: porque
3: sí.
4: El otro tal vez tiene que después estar, digamos, renegando porque vos no hiciste bien para mejorar o arreglar lo que no hiciste bien vos. Y recién hacías un poco una alusión a eso, ¿no? En la familia. Pensar en el otro, ¿no? Como decías recién, yo estoy limpiando la mesa. Y bueno, yo hice mi parte. Pero después resulta que quizás viene... me levanto más temprano y viene mi hermano o otro de la familia que va a desayunar después. Y claro, resulta que después se encuentra con la mesa que está llena de migas, no está muy limpia. Entonces, sí, bueno, a ver, lo que yo estoy haciendo va a afectar al otro.
3: Exacto.
4: Al otro miembro de la familia. Estoy cocinando. Bueno, la mamá siempre tiene la precaución de pensar en todos los miembros de la familia cuando arma el menú y trata de hacer una comida rica, de calidad,
3: digamos. De calidad.
4: ¿No? Pero capaz también tenemos algunos miembros de la familia que le gusta cocinar y en buena hora, y bueno, hace lo que le gusta a él. Pero le puso algo que al otro le hace mal o algún condimento. Entonces, no, pará. Pensá en el otro también, ¿no? Es tu hermano, velo como tu cliente que va a recibir el producto de lo que estás haciendo, ¿no?
3: Sí, es así.
4: Así que bueno, creo que pensar en los demás obviamente es una de las cosas importantes en la familia.
3: Y lleva esto de cuando hablamos de calidad total, en la familia la calidad tiene que ver también con el bienestar, ¿no? Familiar. Pensando, ¿no? Que si cada uno hace su parte, si cada uno lo hace de la mejor manera, si piensa en el otro, creo que el bienestar familiar mejora, ¿no? Y entonces la calidad de la convivencia y de las relaciones creo que va mejorando. Así que ahí creo que hay un aspecto de la calidad que es importante, ¿no?
4: Sí, son factores que suman para que después las cosas salgan mejor o nos sintamos mejor. Tal vez un último concepto importante también en lo que es calidad total, que son los procesos. Pensar bien cómo vamos a hacer las cosas, ¿no? Cuando veía esto, lo asocié también quizás con el concepto de hábitos, o sea, yo si tengo que hacer bien las cosas, sé que tengo que incorporar esto y es como pensar en procesos, ¿no? Bueno, uno puede pensar en un proceso de preparación de la comida, pero también en un proceso de cómo acordar algo que vamos a hacer en familia también, ¿no? Entonces, acá decir, bueno, tengo que consultar. A mí me pasa a veces con mi esposa que a mí se me ocurre, capaz que podríamos hacer esto, ir a tal lugar. Y mi esposa me dice, no, pará, no me dijiste nada. Avísame con tiempo porque yo me tengo que preparar y pensar, pues yo tenía pensado esto otro. Entonces uno dice, bueno, ¿cuál es el proceso de quizás armar algo, pensar, planificar algo? Bueno, es así, juntarnos, charlar. Entonces, respetar esos procesos nos ayudan a después con más facilidad llegar a un consenso y hacer lo que queremos, ¿no?
3: Sí. En la casa creo que hay muchas cosas que se pueden aplicar a esto. Estoy pensando, por ejemplo, en el tema de la limpieza. Algunos tenemos el hábito de limpiar ciertos días de la semana o... En mi caso, por ejemplo, pasó que de golpe y porrazo tengo una universitaria, tengo otro... Entonces, decir, bueno, lo que dedicábamos tal día a limpiar ya no se puede porque tiene clases, porque yo tengo clases, porque el otro... Entonces, bueno, organicemos, no, ¿qué día vos vas a hacer esto? ¿Qué día? Como para llegar, ¿no? Entonces creo que el proceso está bueno, no es para ser tan estructurado, tampoco estamos diciendo que uno se estructure de tal manera que no tenga flexibilidad. Pero sí creo que ayuda a la organización de la familia, ¿no? Y de los quehaceres.
4: Y quizás como una última idea interesante de calidad total, que es la de la mejora continua. Desafiarnos a hacer mejor las cosas, ¿no? Esto lo hicimos bien, bueno, pero ¿y lo podría hacer mejor? O sea, en varios aspectos de la vida, ¿no? Entonces, proponer los desafíos de una mejora, de ir superando. Y sabes que en la Biblia podemos encontrar aliento y o mensaje de preocuparse por hacer bien las cosas, ¿no? incentivo a que seamos de calidad, que hagamos las cosas de calidad. Y un texto que me pareció interesante, que nos habla de una calidad en particular, está allí en Colosenses 3:23. Dice, y todo lo que hagáis, hacedlo de corazón, como para el Señor y no para los hombres. Nos da una manera de cómo podríamos hacer las cosas. Uh-huh. ¿Hacerlas cómo? De corazón.
3: De corazón.
4: Y pensé, ¿no? Qué buena manera de incentivar la calidad. Si yo la hago de corazón, seguro que me va a salir mejor, ¿no? Uh-huh. No hacer las cosas así como me salga, sino con dedicación. Hay otros versículos que van en esa misma línea. Eclesiastés 9:10 dice, todo lo que te viene a la mano para hacer, hazlo según tus fuerzas. Dios nos da capacidades para hacer las cosas, recursos para hacer las cosas. Hagámoslas bien, pongámosle gana, digamos. Uh-huh.
3: Sí, sí, sí. Yo tenía una docente que nos venía con estos versículos, así que era duro escucharlo, ¿no? Desde ese lugar, porque es cierto, a ver, si ustedes no estudian lo que corresponde y demás, tienen fuerza para hacerlo, le dedicaron tiempo. Y entonces lo veía desde este lado cristiano, si el Señor nos da los recursos y los medios para hacer algo, ¿por qué hacerlo de forma mediocre, no? Hacerlo según nuestras fuerzas.
4: Claro, que llegue, como dice acá, lo que te viniere a la mano para hacer. Si hay algo que llega hasta nosotros y nos da la posibilidad, tenemos la posibilidad de hacerlo, es una oportunidad, ¿no?
3: Claro.
4: Incluso capaz están confiando en nosotros. Uh-huh. Y bueno, pero hacerlo bien, hacerlo con ganas, ¿no?
3: Sí.
4: O sea, ya hay como un mérito en decir, que bueno, me pidieron que haga esto. Vamos, hacerlo con ganas, hacerlo con fuerzas, con lo mejor que tenés, digamos.
3: Sí,
4: ¿no?
3: Es cierto.
4: Incluso un proverbio acá interesante, cuáles son los resultados, los logros que se pueden tener con esto, ¿no? Dice allí en Proverbios 22:29, ¿has visto a hombre solícito en su trabajo? Alguien que se dedica, que hace las cosas bien. Dice, delante de los reyes estará, ¿no? Uh-huh. Ya anticipa que su desarrollo va a ser de éxito, uh-huh. va a ser
3: hay
4: reconocido.
3: Una promesa.
4: Uh-huh. ¿No? Sí. Entonces, hagamos las cosas con ganas, bien, con calidad y vamos a tener muchos resultados. Satisfacciones también, que es lo que quisiéramos tener también, ¿no? El logro de las cosas alcanzadas, ¿no?
3: Bueno, hemos llegado al fin de esta temporada, ¿no?
4: No de solo de este
3: programa,
4: episodio, de la temporada.
3: Exacto.
4: También así, por eso nos excedimos, ¿no?
3: Sí, nos excedimos un poco en el tiempo, así que pedimos disculpas a aquellos que hacen los recortes y demás de este programa. Y bueno, realmente lo hemos hecho con satisfacción y esperamos que, bueno, que podamos tener otra temporada. Quizás,
4: vamos por la
3: si
4: quinta,
3: Dios quiera,
4: Cintia,
3: si Dios
4: opinas?
3: Quiere, vamos a ir viendo. Y si es así, entonces esperamos poder encontrarnos.
4: Capaz alguno nos puede mandar un mensajito de aliento, ¿no?
3: Decís, bueno,
4: vamos,
3: capaz.
4: Hagan la quinta, sí, nos va a dar ánimo eso. ¿Por qué no?
3: Ay, ay, ay. Pero bueno, agradecidos a Dios por haber llegado hasta este momento y gracias también por escucharnos.
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3: ¿Sabías que consciente o inconscientemente tú y yo somos el modelo o el ejemplo para nuestra familia, para nuestros amigos y para todas aquellas personas que pasen por nuestra vida? Por eso es importante que nosotros tomemos como ejemplo a Jesús. Cuando Jesús vino a la tierra, vivió entre nosotros durante su ministerio. Jesús habló muchas cosas sobre el amor y el reino de Dios, pero también mostró este amor sanando a las personas y liberándolas con la verdad, porque Jesús nos amó con palabras y acciones. Y así como Jesús comunicaba el amor del Padre a través de palabras y muestras de amor a los demás a través de acciones, asimismo, nosotros debemos seguir a Jesús como modelo. Mira lo que dice Primera de Juan, capítulo 3, versículo 18. Hijitos míos, no amemos de palabra ni de lengua, sino de hecho y en verdad. La Biblia nos dice que debemos hacer ambas cosas para amar a las personas como Cristo nos amó. Nuestros amigos, familia y todas las personas no solo necesitan escuchar la verdad, sino también verla a través del amor que nosotros reflejamos. Pero no basta con ayudar a los demás. También necesitamos compartir el mensaje de Jesús con ellos. ¿Podemos orar? Bendito Padre Celestial, nos colocamos en tus manos para poder reflejar a Jesús a otras personas. Ayúdanos, Señor, a seguir el ejemplo de Jesús, de tal manera que nuestro aprecio, consideración o amor a las personas sea sincero, sea como Cristo nos amó. De esa manera también nosotros podamos tratar a los demás, siguiendo el ejemplo de Jesús. Ayúdanos a aplicar eso en nuestra vida. Oramos en el nombre de Jesús. Amén.
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0: Ven a mí con un espíritu dispuesto, deseoso de cambiar. Caminar cerca de mí es vivir una continua renovación. Busca mi rostro con una mente abierta. Al concentrar tus pensamientos en mí, tienes toda mi atención. Yo te conozco y te entiendo. Mis pensamientos te rodean con un amor perdurable. Jesús.
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0: Hola, ¿cómo estás? David Ben-Gurión dijo en cierta ocasión: alguien que no cree en los milagros no es realista.
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0: En toda familia hay personas que son más sensibles a la vida espiritual que otras. Pasa absolutamente en todos los hogares. Hay una especie de escala entre las personas y es muy imperceptible, pero está allí. Es como si algunos creyeran más que otros. Y no lo juzgo. Según las experiencias que hemos vivido, nuestra percepción de lo espiritual puede ser diferente. Hace muchos años conocí una mujer cuyo esposo no quería y nunca quiso saber nada con las cosas espirituales. Ya eran grandes, pero el rostro de ambos estaba endurecido por la falta de confianza en el compañerismo de varias décadas juntos. Yo los había ido a visitar para tener una plegaria con ellos, porque estaban atravesando otro momento difícil en la vida. Pero él se sentó a cierta distancia en el patio, casi dándome la espalda, sin interés. Cuando lo saludé, su rostro expresaba la dureza y la frialdad de quien no tiene ni le interesa la fe. Repetí eso, pero su esposa estaba cansada de esa indiferencia y me expresó sus pensamientos de la siguiente manera: siempre tuve la esperanza de que este hombre algún día desee creer que hay algo más, que no todo es escepticismo, que el existencialismo es frío y cruel. Pero nada pasó. Me sentí muy incómodo, pero me llamó la atención escuchar esta declaración. Después agregó: en mi familia somos muy creyentes y mis padres me advirtieron hace muchos años que no me case con este hombre. Pero yo pensé que podía cambiarlo. El rostro de esta mujer no era feliz. Había una sombra permanente. En medio del asunto también habían hijos que habían adoptado la forma de creer de ese padre. Por lo tanto, ella se sentía sola, incluso en medio de su casa. Muchas personas creen que la fe no es importante a la hora de formar una familia. Pero ese día comprendí que siempre lo es. También descubrí otra cosa. Una persona raramente puede cambiar a otra. De hecho, nunca lo hace. Alguien puede dejar de hacer una cosa u otra, pero el cambio real solo ocurre cuando una persona le entrega su vida a Dios. Es difícil hacerlo, pero es una acción única de parte de Dios. Los cambios de hábito no reflejan necesariamente un cambio del corazón. Lo último que descubrí es que en una familia, los hijos siempre absorberán de las diferencias de sus padres. Por lo tanto, si los padres están de acuerdo con respecto a sus creencias, entonces sus hijos verán coherencia y estabilidad a la hora de formar sus propias familias. Pensá en este versículo bíblico. Se encuentra en Hechos 16:31. Y dice así: cree en el Señor Jesús, así tú y tu familia serán salvos. Permitamos que a lo largo de las horas de este día, Dios sea una luz en nuestro camino.
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más de sabiduría. Cuando contemplo tus cielos, obra de tus dedos, la luna y las estrellas que allí fijaste, me pregunto, ¿qué es el hombre para que en él pienses? ¿Qué es el ser humano para que lo tomes en cuenta? Pues lo hiciste poco menos que un Dios, y lo coronaste de gloria y de honra, lo entronizaste sobre la obra de tus manos. Todo lo sometiste a su dominio, todas las ovejas, todos los bueyes, todos los animales del campo, las aves del cielo, los peces del mar y todo lo que surca los senderos del mar. Oh Señor, soberano nuestro, qué imponente es tu nombre en toda la tierra.

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0: sorpréndete. La gloria del Señor. En esa región había pastores que pasaban la noche en el campo cuidando sus rebaños. De pronto se les presentó un ángel del Señor y la claridad de Dios los cercó de resplandor y tuvieron gran temor. Lucas capítulo 2 versículos 8 y 9. Durante los días de Navidad, la gente adorna sus casas y jardines con luces de colores para celebrar la festividad. Muchas comunidades premian la casa más artísticamente iluminada. Los nombres de los ganadores se publican en el periódico local. ¿Pero acaso el propósito de las luces de la Navidad no es recordarnos el nacimiento del niño Jesús? En la noche cuando Jesús nació, hubo luces muy especiales en el cielo. Una era la luz de la estrella que los magos seguían. Otra era la luz que rodeó a los pastores cuando los ángeles les anunciaron el nacimiento del Mesías. Era como si las huestes celestiales quisieran anunciar desde las montañas: «Escuchen todos, el Rey del Universo ha nacido hoy, está en un pesebre detrás de la posada de Belén para que todos lo vean». Pero a nadie le interesaba, con excepción de algunos pastores y forasteros de un país lejano. La gente sobre la que Jesús había derramado sus más abundantes bendiciones, el pueblo que era su nación escogida entre todos los pueblos del mundo, había olvidado que Él debía venir a la tierra. ¿Cuán extraño habrá parecido todo eso a los seres que observaban la escena desde lugares alejados del universo? Los ángeles mensajeros tenían que decirlo a alguien, de modo que lo comunicaron a los pastores. Pero los pastores quedaron aterrorizados. Cuando finalmente se calmaron, recibieron la noticia: que os ha nacido hoy en la ciudad de David un Salvador, que es Cristo el Señor. Lucas capítulo 2 versículo 11. Los pastores casi no podían creer lo que oían, pero la hueste celestial no quedó satisfecha. De pronto, apareció con el ángel una multitud de las huestes celestiales que alabaron a Dios y decían: «Gloria a Dios en las alturas y en la tierra paz, entre los hombres de buena voluntad». Versículos 13 y 14. Amigo, esa noche no hubo luces para dar gloria al dueño de la casa. En cambio, la gloria de Dios se manifestó entre ellos. La luz del primer día de la creación, la luz del mundo, había vuelto para resplandecer en medio de las tinieblas. Que resplandezca siempre en nuestros corazones.
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0: En la mayoría de los hombres, las dificultades son hijas de la pereza.
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0: Hola, ¿cómo estás? Hay una frase que quiero compartir con vos de un escritor muy famoso. El hombre no está hecho para la derrota. Un hombre puede ser destruido, pero no derrotado.
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0: Ernest Hemingway fue un gran escritor. Dijo que escribir era muy simple. Todo lo que haces es sentarte frente a una máquina de escribir y sangrar. Y lamentablemente lo cumplió, con cada novela y en cada guerra. Ernest Miller Hemingway nació el 21 de julio de 1899 en Illinois, en los Estados Unidos. Desde joven, supo que el mundo era demasiado pequeño para quedarse quieto, y con apenas 18 años se alistó como conductor de ambulancias en la Primera Guerra Mundial, y lo que vio allí lo marcó para siempre. La violencia, la muerte, la fragilidad humana, todo eso se coló en su literatura. Su estilo sobrio tuvo una enorme influencia sobre la ficción del siglo XX. Lo que no se dice pesa tanto como lo que aparece en la página. El sol también sale, adiós a las armas, por quien doblan las campanas, retratos de personas rotas en un mundo que no da explicaciones. Sobre la guerra, escribió: nunca pienses que la guerra, no importa cuán necesaria o justificada, no es un crimen. Y sobre sus personajes, en El viejo y el mar, dejó una de sus frases más recordadas: el hombre no está hecho para la derrota. Al hombre se le puede destruir, pero no derrotar. En 1953 ganó un premio por El viejo y el mar, y al año siguiente recibió el Premio Nobel de Literatura por su trayectoria completa. Parecía la cima, pero Hemingway ya estaba cayendo. Los registros médicos confirman que en 1961 le diagnosticaron una enfermedad genética que provoca un severo deterioro físico y mental. Ese año recibió 15 sesiones de electroshock para tratar su depresión profunda. El hombre, que había sobrevivido a dos guerras, cuatro matrimonios y dos accidentes de avión en África, no podía sobrevivir a sí mismo. El 2 de julio de 1961, a los 61 años de edad, Hemingway se quitó la vida en su casa en Ketchum, Idaho. Había escrito: el mundo es un lugar hermoso, vale la pena defenderlo y detesto dejarlo. Pero finalmente lo dejó. ¿Qué tristes experiencias marcaron a este hombre? Podría decir que todos vivimos experiencias que nos marcan y cada quien lucha según sus fuerzas. Pero ¿sabes una cosa? Hay una diferencia entre luchar solos y luchar junto a Dios. Porque luchar junto a alguien que nunca conoció la derrota genera más confianza. Por lo tanto, repetí conmigo el siguiente pensamiento, que se encuentra en Filipenses 4:13. Todo lo puedo en Cristo que me fortalece. Mi deseo es que hoy Dios sea una luz en tu camino.
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1: La historia del profeta Daniel es muy rica en enseñanzas para cada uno de nosotros. Y hoy te invito a que busques el capítulo 3, los versículos 17 y 18, para que juntos podamos reflexionar. Nuestro Dios, a quien servimos, están hablando los amigos de Daniel al rey Nabucodonosor, luego de toda la situación vivida en ocasión de esa reunión formal, importante, imponente, en honor a la estatua que él había construido. En verdad, en honor a él mismo, por medio de la estatua que había construido. Entonces volvemos al texto y dice: nuestro Dios, a quien servimos, puede librarnos del horno de fuego ardiente, y de tus manos, rey, nos librará. Y si no, has de saber, oh rey, que no serviremos a tus dioses, ni tampoco adoraremos la estatua que has levantado. Podríamos hablar de valentía, lealtad, firmeza de propósito, quizá yendo para el lado opuesto, tendríamos que hablar, o podríamos hablar, no sé, de orgullo, arrogancia, podríamos nosotros hacer referencia a cualidades no tan buenas como las primeras. Algunos hasta podrían tildar a los amigos de Daniel de fanáticos. ¿Cuál es el problema de inclinarte un poquito? No te arrodilles, pero baja un poco la cabeza, inclínate un poquito. Ahora, ¿con qué cualidades identificás vos la historia de Daniel capítulo 3 y estos dos versículos que elegimos para compartir juntos? ¿Es lealtad a Dios? ¿Es valentía ante las circunstancias adversas? ¿Es firmeza de propósito porque esos son mis principios de vida? ¿O más bien te moves hacia, bueno, tanta historia después por una estatua, sí, hay cosas peores? Y no, pero estos muchachos se pasaron. No hace falta ser fanático, enfrentarse. ¿Para qué enfrentarnos si podemos evitarlo? Y podríamos enumerar varias otras características, ¿no? Pero ¿con cuál te identificás vos? Personalmente, me gusta pensar en estos muchachos ni como fanáticos ni arrogantes, sino que con total respeto delante del rey, que en general siempre los había tratado muy bien, ahora, cuando las cosas se pusieron difíciles, con el mismo respeto ellos se dirigen al rey y le dice: no nos estás conociendo, no te acordás quiénes somos, no sabés cómo nosotros pensamos. Rey, lamento mucho, pero no lo vamos a hacer, no nos vamos a inclinar para adorar, no vamos a servir a esta estatua ni a tus dioses. Nuestro Dios puede librarnos de cualquier amenaza, y si así no fuera, igualmente seguiremos siendo fieles y leales a Dios. Que esas sean las palabras, pero especialmente que esa sea la actitud tuya, mía, de cada uno, ante situaciones similares en nuestro diario vivir. 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

0: Perlas de sabiduría. Honra al Señor con tus bienes y con las primicias de todos tus frutos, y serán llenos tus graneros con abundancia y tus lagares rebosarán de mosto.
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1: El 5 de diciembre, el mundo fue sacudido por la noticia del deceso de Rolihlahla Mandela, conocido en el escenario internacional como Nelson Mandela y en su país como Madiba, el nombre de su clan. Nos faltaría tiempo para explayarnos en su vida y en su obra. Pero tal vez, en un modo de resumen, podríamos decir que fue el principal opositor del apartheid, el régimen racista que gobernó Sudáfrica desde el año 1948 hasta 1992. Por dicha oposición, tuvo que pasar 27 años en la cárcel y haciendo trabajos forzados. En el año 1990 fue liberado y recibió el Premio Nobel de la Paz en 1993 por evitar una guerra civil inminente, y en el año 1994 se convirtió en el primer presidente negro de Sudáfrica, posición desde la cual hizo de Sudáfrica un país ejemplar. La vida de Mandela se caracterizó, entre otras cosas, por promover el perdón. Logró unificar un país que estaba devastado por el racismo. Abrazó a las mismas personas que lo habían encarcelado y enfocó toda su energía en lograr una verdadera reconciliación. Hoy, el mundo lo recuerda como un héroe. El día de su muerte, los mandatarios de varios países emitieron discursos de condolencia y respeto. Pero tal vez lo que más llama la atención es la declaración hecha por Raúl Castro sobre este memorable personaje, que recibió más de 50 doctorados honoris causa y varios reconocimientos mundiales. Castro dijo: "De Mandela nunca podremos hablar en pasado". ¿Quiso decir acaso que su legado a las generaciones futuras es tan importante como sus logros obtenidos en la vida? Creo que sí. Probablemente no estés interesado en una carrera política, en puestos administrativos, ni en metas similares. Pero de igual manera, todos dejamos una marca en el mundo. Todos dejamos un legado. En la Biblia, en el libro de Apocalipsis, el último libro de la Biblia, se presenta que aún después de la muerte nuestras obras nos acompañan. Nuestra vida no se mide por la cantidad de años que vivimos, sino por el impacto que ésta provoca en las personas a nuestro alrededor. Hoy estás vivo. Tienes la oportunidad de marcar la diferencia, de ser una luz en la oscuridad. Hoy, tus acciones pueden ser decisivas en las vidas de las personas que están a tu alrededor. Y aunque las circunstancias parecieran ser adversas, permite que la luz que Dios ha colocado en vos ilumine a otros. En las palabras de Madiba, la bondad de un hombre es una llama que se puede ocultar, pero no extinguir. 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Soy el pastor Cris Monti y nos vemos pronto en otro Offline.
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0: Cuando me preguntaron sobre algún arma capaz de contrarrestar el poder de la bomba atómica, yo sugerí la mejor de todas, la paz.
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0: ¿Qué te parece si hacemos juntos un paréntesis? Un alto para pensar en lo importante y en lo trascendente a través de historias y relatos. La historia de hoy se titula Buenos Modales.
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0: La cansada ex maestra se acercaba a la caja del supermercado. Le dolía la pierna izquierda y esperaba haber tomado todos sus medicamentos ese día, para la presión alta, para el mareo, para todos sus otros males. Qué bueno que me jubilé hace años, pensó. Ya no tengo energías para hacer nada. Al acercarse a la fila para la caja, vio un hombre joven con 4 chicos y una esposa embarazada que llegaban al mismo tiempo que ella. Tatuaje en el cuello, remera blanca, cabeza rapada, pantalones amplios. Seguro estuvo en la cárcel o es miembro de una pandilla, pensó. La maestra trató de dejar que el hombre se le adelantara. Pasen ustedes primero, les ofreció. No pase usted primero, le dijo él. No, ustedes son más, le dijo la maestra. Debemos respetar a nuestros mayores, le dijo el hombre. Y con eso le hizo señas como abriéndole el camino. Una pequeña sonrisa se dibujó en los labios mientras se adelantaba rengueando. La maestra, que llevaba adentro, no podía dejar pasar el momento, por lo que se dio vuelta y le preguntó: discúlpeme, ¿quién le enseñó tan buenos modales? Usted lo hizo, señora Paz, en tercer grado. Y recordá que hay un tiempo para todo. Un tiempo para enfermar y un tiempo para sanar. Un tiempo para derribar y un tiempo para construir. Un tiempo para llorar y un tiempo para reír. Un tiempo para abrazarse y un tiempo para apartarse. Un tiempo para buscar y un tiempo para perder. Un tiempo para guardar y un tiempo para soltar. Un tiempo para callar y un tiempo para hablar. Un tiempo para amar y un tiempo para dejar de amar. Un tiempo para la pelea y un tiempo para la paz. Siempre hay tiempo para un
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0: Nos negamos a escucharte, pero tú no nos abandonaste, porque eres Dios perdonador, clemente y compasivo, lento para la ira y grande en amor.
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0: 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A continuación, retomamos nuestra programación local.
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3: Cero excusas. El compromiso es al 100%. Los invito a buscar el Evangelio según San Lucas, capítulo 10, verso 27. Amá al Señor tu Dios con todo lo que sos, corazón, alma, fuerza y mente, y a tu prójimo como a vos mismo. Dios no está jugando a las escondidas, nos está evaluando. Él tira la posta, da consejos y advierte, pero la pelota está en nuestra cancha. Cada vez que ignorás esa voz interna que te pide integridad, tu capacidad de escucharla se oxida. No esperes a que sea tarde para buscar una sabiduría que hoy estás rechazando por comodidad. Si seguís tus propios caprichos, vas a terminar harto de tus propios resultados. No se puede caminar con un pie en cada lado. Muchos hoy viven un formalismo vacío, mucha fachada, pero el interior está en cualquiera. Jesús mira a nuestra generación y lo que ve a veces le duele. Ingratitud, poses de superioridad y una desconexión total entre lo que decimos y lo que hacemos. Ese llanto de Jesús en el Monte de los Olivos no fue solo historia, fue el cada vez que despreciamos su amor hoy. A veces convertimos el templo, es decir, nuestra mente y corazón, en un mercado de egoísmo, envidia y orgullo, tratando sus consejos como si fueran simples notificaciones que deslizamos para borrar. Si llevas tiempo diciendo que sos creyente, pero solo le rendís un homenaje superficial a Cristo, deja de engañarte. A Dios no le interesan los likes ni las apariencias. Lo único que cuenta es la lealtad total. Jesús hoy te habla a vos, personalmente. Se inclina desde su trono con una mezcla de ternura y urgencia porque ve el peligro que vos mismo no querés ver. Él no busca una parte de tu tiempo o un rincón de tu vida, busca tu corazón. Es por eso que hoy te invito a chequear tu integridad. ¿Qué te parece? ¿Qué hay hoy en los pasillos de tu mente? ¿Qué propósitos o tráfico de envidia hay? ¿Estás postergando una decisión ética por miedo a lo que digan otros? ¿La paz que buscas está en una entrega de distancia? Esto es todo o nada.
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1: Es una alegría estar aquí y compartir con ustedes el mensaje de hoy con el título Lluvia temprana y lluvia tardía. El versículo se encuentra en el libro de Joel, capítulo 2, versículo 22, y dice así: No tengan miedo, animales salvajes, pues los pastizales reverdecerán, los árboles darán su fruto, y habrá higos y uvas en abundancia. La segunda mitad de Joel, capítulo 2, presenta la promesa de restauración ilustrada con la extirpación de las langostas, la reparación de los daños causados y el consuelo a través de las bendiciones que están por venir. Todo esto se describe de una forma tan reconfortante como pastos reverdeciendo y árboles dando frutos. Hace un tiempo compré una casa cuya mensualidad consumía todo mi salario. Un día, sin que nadie las plantara, nacieron alrededor de la casa plantas de papaya, melones, calabazas, tomates, sábila o aloe vera, y otras frutas y plantas más. Durante meses nos alimentamos solamente de esos vegetales y frutas. Mis hijas y yo nos asombramos cada vez que lo recordamos. ¿Te imaginas el gozo que producirá la restauración final? Joel nos llama a alegrarnos y gozarnos por la lluvia temprana, que facilita la germinación, y por la lluvia tardía, que madura la cosecha. Representan la obra del Espíritu Santo en la Iglesia Apostólica durante los días del Pentecostés y el derramamiento final del Espíritu Santo que llevará a la testificación global. La gran obra del Evangelio no terminará con menor manifestación del poder divino que la que señaló su comienzo. Las profecías que se cumplieron en el derramamiento de la lluvia temprana, al principio de la obra del Evangelio, deben volverse a cumplir en tiempo de la lluvia tardía. Siervos de Dios, con semblantes iluminados y resplandecientes de santa consagración, se apresurarán de lugar en lugar para proclamar el mensaje del cielo. Miles de voces darán la advertencia por toda la tierra. Se realizarán milagros, los enfermos sanarán, y signos y prodigios seguirán a los creyentes. A menos que la lluvia temprana haya hecho su obra, la lluvia tardía resultará ineficaz. La lluvia tardía es enviada por varias razones: dar poder a la gran voz del tercer ángel, preparar a la iglesia para la venida del Hijo del Hombre, preparar a los santos para que puedan subsistir durante el período cuando serán derramadas las siete plagas postreras, y alentar a los sinceros de corazón para que acepten la verdad. Oh Espíritu Santo, derrámate sin medida, capacítanos para recibirte.
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2: Es la hora 7:30 minutos.
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3: Ernest Hemingway fue un gran escritor. Dijo que escribir era muy simple. Todo lo que haces es sentarte frente a una máquina de escribir y sangrar. Y lamentablemente lo cumplió, con cada novela y en cada guerra. Ernest Miller Hemingway nació el 21 de julio de 1899 en Illinois, en los Estados Unidos. Desde joven, supo que el mundo era demasiado pequeño para quedarse quieto y con apenas 18 años se alistó como conductor de ambulancias en la Primera Guerra Mundial. Y lo que vio allí lo marcó para siempre. La violencia, la muerte, la fragilidad humana, todo eso se coló en su literatura. Su estilo sobrio tuvo una enorme influencia sobre la ficción del siglo XX. Lo que no se dice pesa tanto como lo que aparece en la página. El sol también sale, adiós a las armas, por quien doblan las campanas, retratos de personas rotas en un mundo que no da explicaciones. Sobre la guerra, escribió: nunca pienses que la guerra, no importa cuán necesaria o justificada, no es un crimen. Y sobre sus personajes, en El viejo y el mar, dejó una de sus frases más recordadas: el hombre no está hecho para la derrota. Al hombre se le puede destruir, pero no derrotar. En 1953 ganó un premio por El viejo y el mar, y al año siguiente recibió el Premio Nobel de Literatura por su trayectoria completa. Parecía la cima, pero Hemingway ya estaba cayendo. Los registros médicos confirman que en 1961 le diagnosticaron una enfermedad genética que provoca un severo deterioro físico y mental. Ese año recibió 15 sesiones de electroshock para tratar su depresión profunda. El hombre que había sobrevivido a dos guerras, cuatro matrimonios y dos accidentes de avión en África, no podía sobrevivir a sí mismo. El 2 de julio de 1961, a los 61 años de edad, Hemingway se quitó la vida en su casa en Ketchum, Idaho. Había escrito: el mundo es un lugar hermoso. Vale la pena defenderlo y detesto dejarlo. Pero finalmente lo dejó. ¿Qué tristes experiencias marcaron a este hombre? Podría decir que todos vivimos experiencias que nos marcan y cada quien lucha según sus fuerzas. Pero ¿sabes una cosa? Hay una diferencia entre luchar solos y luchar junto a Dios. Porque luchar junto a alguien que nunca conoció la derrota genera más confianza. Por lo tanto, repetí conmigo el siguiente pensamiento, que se encuentra en Filipenses 4:13. Todo lo puedo en Cristo que me fortalece. Mi deseo es que hoy Dios sea una luz en tu camino.
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1: Es la hora 9

0: Muy buenos días, ¿cómo les va? Es lunes, ¿sí? Lunes, ¿no? ¿Qué lunes? Sí. Jueves.
1: Jueves.
0: Jueves. ¿Qué estoy diciendo?
1: Yo te estaba por seguir igual.
0: Ya arrancaba.
1: Te estaba por seguir.
0: Ya que estamos, le pegamos derecho total el lunes.
1: Si
0: recién
1: le
0: empieza
1: uno,
0: la
1: le
0: semana. Pero sí. Más vale de a grupo que de a uno, ¿no viste? Cálculo que sí. Mira cómo se mata a risa Tiziano. ¿Cómo le va, Tiziano? Buen día.
2: Buen día, buen día. Acá andamos.
0: Arrancamos lindo la semana, ¿eh?
2: Sí.
0: Arrancamos el jueves, ¿viste?
2: Yo creo que, va, por lo menos en el caso de nosotros los estudiantes, es porque como ya no tenemos clases...
0: ¿Está más relajado?
2: Sí, es otro horario.
0: Ya. Bueno, pero usted está pensando en finales ya.
2: Sí, quedan los finales todavía. Queda otra batalla.
0: Tiene
2: más.
0: Todo el fin de semana para estudiar y ya el lunes y martes va a estar abocado a...

0: A rendir.
1: Sí. Así que ojalá Dios quiera.
0: Ojalá le vaya bien,
1: Sí,
0: ¿eh?
1: sí.
0: Vamos a estar orando por usted y por los profesores que le va a tocar juzgar la mesa allí de
1: Con
0: examen.
1: misericordia.
0: Esto no sé con cuánta misericordia lo van a hacer. No sé, acá ya depende del estudio de Tiziano,
1: Claro,
0: ¿viste? Ya, ahí ya
1: claro,
0: no
1: claro,
0: hay.
1: claro.
0: ¿Para cómo análisis matemático?
1: No, qué
0: No, ahí no
1: lindo.
0: tenés forma de guitarrearla para
1: Claro,
0: nada.
1: o blanco o negro, tipo, no.
0: No, chavo,
1: No,
0: o es
1: sí.
0: el dato o es el dato, ahí no tenés.
1: No, no. Si son 2 horas de parcial, me tengo que quedar 2 horas y 1 minuto.
0: Claro.
1: Temas así,
0: Si el
1: no quiero
0: parcial dura 90
1: terminarlo. Sí,
0: minutos,
1: sí, sí.
0: me quedo hasta el 91. ¿Y usted, Misa, cómo le fue este cuatrimestre?
1: Gracias a Dios, bien. Fue un cuatri diferente. Estaba acostumbrado primero, tipo, 2 cuatris donde le decía un poco a mis amigos de segundo. Te muestran todo lo que es comunicación y ahora materias mucho más específicas, más de lectura, de aprendizaje, y fue algo diferente, pero estuvo muy bueno, materias muy
0: Hay
1: buenas para
0: una
1: aprender.
0: consolidación mucho ahí de lo teórico con lo práctico. En
1: Claro,
0: tercero
1: sí.
0: y cuarto, bueno, también tiene unas características, pero con mucho más intensidad.
1: Claro, porque en primero pasás todo por arriba y segundo ya es
0: Eso
1: abocado
0: pasa
1: al.
0: todo por arriba, es una forma de decir,
1: No,
0: ¿no es
1: no, es
0: cierto?
1: una forma de decir muy.
0: Claro,
1: Es
0: sí.
1: como un pantallazo
0: Si ahora
1: general.
0: no me demerezca primer año.
1: No, porque estuve taller de reacción y a
0: Claro,
1: partir de ahí yo aprendí a escribir.
0: lo que ahora está en tercero, ¿viste? Claro, ya otro de. Claro, lo otro ya está pasado, pisado, ¿viste? Ahora lo que nos queda es el presente y el futuro, no va.
1: No,
0: Olvídate.
1: pero gracias a Dios, bien,
0: Bien,
1: pude cerrar bien
0: muy
1: las
0: bien.
1: notas y ya, tranquilidad hasta agosto.
0: Muy bien, me alegro. Que les sirva el receso, chicos, ¿eh? Que lo aprovechen y carguen bien las baterías, conserven la salud también, descansen bien, porque agosto ya les impondrá un nuevo desafío en un nuevo cuatrimestre, el último ya cerrando este año académico aquí en la Universidad Adventista del Plata, por lo menos.
1: Sí.
0: Muy bien. Temperatura actual aquí en Libertador San Martín, Misa.
1: Tengo 7 grados la temperatura actual, 3 es térmica, está fresco afuera.
0: Ajá.
1: Si está afuera, por favor, póngase un abrigo porque.
0: A mí el smartphone me marca 6 todavía, ¿vos sabés?
1: Uy.
0: Y el servicio meteorológico, aunque no lo actualizó, me da una sensación térmica de 3 grados y
1: Claro,
0: medio.
1: más o menos, más o.
0: Con viento sur a 17 kilómetros. Claro, eso es lo que te
1: Claro,
0: baja la
1: sí.
0: sensación térmica. Pero visibilidad normal, la humedad alta, 83% es lo que nos está marcando aquí el Servicio Meteorológico Nacional. ¿La máxima para hoy, Misa?
1: Tengo la máxima, supuestamente 11 grados la máxima.
0: Sí, acá me marca 10, pero vamos a estar en esas temperaturas. La verdad que
1: Sí,
0: va a
1: fresco,
0: estar
1: ¿no?
0: fresco,
1: Hoy
0: va
1: va
0: a
1: a estar
0: estar fresco.
1: fresco.
0: Yo le vuelvo a repetir lo mismo que le dije fuera de micrófono. Cuando yo salí de casa, eran 7 y 5 de la mañana, me salí con esta campera de micro polar y la camisa y ya está. Y el gorrito.
1: Acá
0: El
1: tenemos una teoría de que
0: gorrito.
1: Oscar no siente el frío,
0: Yo mientras tenga
1: solo
0: la
1: la
0: cabeza
1: cabeza. Mientras que
0: caliente,
1: tenga la cabeza con un gorrito,
0: yo
1: está todo
0: estoy
1: bien.
0: bien.
1: Está todo
0: Ahora,
1: bien.
0: eso sí, se me enfrían las manos, los pies perdiste, ¿eh?
1: Ah, claro, sí, eso
0: No lo
1: te lo
0: caliento más a
1: regalo,
0: eso.
1: te lo
0: No, no, no, es
1: regalo.
0: horrible, es horrible. Ayer me pasó que a la tardecita cuando bajó me agarró la intemperie, como se dice,
1: Claro,
0: y
1: sí.
0: se
1: Se
0: me
1: nubló
0: enfriaron los
1: todo.
0: pies, se
1: ¿Viste
0: me
1: que se
0: enfriaron los
1: nubló
0: pies.
1: todo? De repente, tipo 5 de la tarde, se nubló el cielo. Yo justo estaba afuera. Y de repente estaba bien con el solcito, todo ahí, me movía. Entonces decía, ah, bien, tengo el solcito. De repente se nubló,
0: Frío
1: empezó
0: total,
1: el
0: oh,
1: viento,
0: sí.
1: todo, no, chau.
0: Pero bueno, estamos en invierno. ¿Quieres saber mañana cómo va a estar el tiempo, Misa?
1: Uy.
0: Según el Servicio Meteorológico Nacional, ¿sí? Vamos a echarle la culpa en tal caso a los que saben. Yo simplemente un comunicador más dentro de los muchos que están pululando aquí en la Argentina. Mínima de 2, bajo cero.
1: Bajo cero. Yo
0: Aclaremos.
1: tengo lo mismo.
0: Mínima de 2, bajo cero. Máxima 10.
1: Máxima, sí, más
0: Va
1: o
0: a estar
1: menos.
0: fresquito el
1: Va a estar
0: día.
1: fresco.
0: Una helada va a caer. Terrible,
1: Me llega la
0: terrible.
1: información de que los menos 2 grados va a estar desde la 1 de la mañana hasta las 3 y 4 de la mañana, más o menos.
0: Bueno, el cielo va a estar ligeramente nublado mañana viernes. Con algo de sol, muy poquito. Es que lo que hace, claro, si vas a
1: Claro.
0: tener 10, el sol no va a alumbrar mucho. Y el sábado la mínima va a ser de 2 y la máxima de 14. Va a seguir fresco.
1: Va a seguir
0: Sí,
1: fresco.
0: sí, sí. Vamos a tener un mundial fresco.
1: Sí.
0: Mundial fresco. ¿Qué tal los partidos de ayer, chicos? Ustedes que son futboleros, usted Tiziano sobre todo. ¿Qué les pareció los partidos? Estados Unidos ganó. Se esperaba que
1: Sí, lo
0: ganara,
1: de Estados
0: digamos.
1: Unidos es esperable, pero bueno, hablábamos justo con Misa hace poco del partido de Senegal contra Bélgica.
0: Qué decepción,
1: Qué
0: ¿eh?
1: decepción.
0: Porque venían ganando 2-0 el equipo de
1: Venía
0: Senegal.
1: jugando
0: Bélgica en
1: bien.
0: 5 minutos le hizo 2 goles.
1: Le hizo en el
0: Y un penal al
1: 85.
0: final.
1: Y un penal al
0: Y un
1: final.
0: penal. ¿Fue
1: Creo que
0: penal?
1: sí, fue penal.
0: Fue
1: Penal, sí, la verdad que sí. Pero bueno, muy frustrante igual para el
0: Para los
1: equipo de
0: senegaleses.
1: Senegal, porque
0: Sí, sí.
1: engaña la cámara lenta también igual. En el penal engaña la cámara lenta.
0: ¿En qué sentido engaña?
1: Porque la jugada, viste, no sé si viste la jugada.
0: No, no,
1: La
0: no.
1: jugada es así, vienen dos jugadores, uno atrás del otro. El jugador de Senegal le patea la pierna al jugador de Bélgica. Y vos ves la repetición y decís, no fue un contacto tan fuerte, pero si vos lo ves en velocidad normal, le corrió el pie de apoyo al
0: bueno, patearle. Si lo desequilibra y está claro, en el sí. área, es penal. Es penal.
2: Encima de eso, estás al borde del área chica, entonces como...
0: Y claro, 120, no hay forma de errarle.
1: Fue el penal, tipo, no totalmente innecesario. Yo sí, creo que sí. Si iban a los penales, capaz ganaba Senegal.
2: Es que venía, va, en la prórroga venía más
0: de... Bueno, pasó más o menos una dinámica parecida, con diferentes circunstancias, lo que pasó Inglaterra, ¿no?
1: Inglaterra, con Congo.
0: Congo, excelente partido lo hizo sí. Inglaterra, ¿eh? Al solamente siete... que lo al final se descontracturaron los muchachos, se relajaron, y a esa gente no le podés dar 2 centímetros claro, de distancia.
1: Sí. Inglaterra supo hacer bien los cambios, entró Anthony Gordon y metió 2 asistencias, tipo, buenísima para Harry Kane.
0: Y a Kane no lo puedo dejar solo.
1: No, claro. Hizo 2 golazos. Se paró enfrente del arco, hizo sí. 2 golazos y sí, chau. Sí.
2: Y goles totalmente fuera. O sea, un jugador normal no te hace eso.
1: Claro, se da vuelta, le pega de 15 metros y va al ángulo.
0: Y no, bueno, por eso hacer. Te digo, a esos jugadores, bueno, los podés dejar sueltos.
2: Claro.
0: Durante todo el partido lo estuvieron marcando de a 2 a ese jugador. En esa jugada estuvo solo.
1: Estuvo solo.
0: Tenía un solo jugador enfrente, nada más. Uh-huh. Así que bueno, no tenés con qué darle. Y bueno, y el otro partido que me estoy olvidando.
1: No,
2: Estados Unidos, que fue el último. Ajá. Pero igual, como decíamos, lo más esperable, por ahí lo más que le agregó suspenso a la trama fue la expulsión.
1: La expulsión.
2: Del jugador de Estados Unidos.
1: Patadísima, ¿no?
2: Creo que fue.
1: Sí, pero patada sí. criminal.
0: Patada criminal.
1: No, porque le hizo
0: la
1: muy
0: roja
1: mal
0: quedó corta, digamos.
1: Claro, fue roja directa. le pegó muy feo el jugador de Bosnia. Eso sí estaba viendo yo justo.
0: Bueno, así que, bueno, si hablamos de partido de fútbol, hoy estará jugando, mirá qué partidos, ¿eh? España-Austria a las 16, ¿eh? España-Austria, y luego a las 20 Portugal con Croacia.
1: Partidazos.
0: El Portugal de Cristiano contra el Croacia de Modric. Uh-huh. Va a ser un partidazo. Bueno, el de España también te digo, más allá de que España es un equipo que depende cómo te le parás enfrente, a veces se le queman los libros,
1: Claro. Sí,
2: y Austria es un equipo que ha demostrado ser fuerte.
0: Y es equipo europeo, tienen un fútbol muy parecido. A veces es como que están jugando en espejo, ¿viste?
1: Claro,
0: juegan
1: sí.
0: muy parecido.
1: Justo recién hablábamos afuera del aire, porque no es algo para tomar en cuenta. Pero las casas de apuestas tipo dan muy favorita, pero muy favorita a España, que pagan muy poco, tipo lo hablábamos justo afuera del aire, y decíamos, si Austria plantea bien el partido, empate mínimo le saca a España, tipo, y un problema le puede llegar a generar. Además, Nico Williams se lesionó, tipo,
0: y el penal después, eso sí es azar puro, ¿no?
1: Claro, sí.
2: Aunque hoy en día se practican mucho más que antes, bueno, obviamente sigue estando la cuestión del azar, ¿no?
0: Sí, pero hoy más que nunca, digamos, es menos lo que erran los que tiran los penales, es más los arqueros que atajan.
2: Sí,
0: acá porque vos decís, bueno, erró el penal, se lo atajó el arquero. No erró el penal, se lo atajó el arquero.
1: Claro, sí.
0: El tipo pateó y fue al arco, porque errar es que no vaya al arco la pelota.
1: Claro, podemos tener un ejemplo el otro día, la definición de Paraguay-Alemania. Atajó 2 penales Gil.
0: ¡Ay, pobre arquero! Cuando vio que los tiene que haber querido asesinar.
1: No,
0: en la
1: sí,
0: campo,
1: fue.
0: Se atajó 2 penales terribles, los otros 2 le erran en el... No, y bueno, Alemania erró claro, 3.
1: El último jugador de Alemania que pateó fue Jonathan Tah.
0: Y la patearon afuera.
1: Y la pateó.
0: Eso es raro, ¿ves? Lo patearon
1: eso
0: afuera.
1: Es raro. Igual hay mucha polémica atrás de ese penal, porque dicen que ahí en la grabación se toma como Kimmich, Joshua Kimmich, el capitán de Alemania, le dice a los jugadores, ¿quién va a patear el último penal? Y nadie quería, y estaba justo un jugador muy conocido de Alemania que se llama Leon Goretzka, y dice, no, yo no lo voy a patear, y lleva como 15 años en la selección, y va Jonathan Tah, un defensor que nunca había pateado un penal, ni de definición,
0: pobre vago, le tiraron,
1: ni de penal,
0: le dejaron la carretilla
1: en su carrera
0: de piedra ahí.
1: Y lo erra.
0: Y bueno.
1: Pero no es culpa de Tah.
0: Circunstancias de la vida, Cuando vas a penales te puede pasar eso.
1: Claro, sí.
0: A Messi erró un penal.
1: Yo justo hablaba.
0: Demostró que es humano, ¿viste?
2: Sí.
1: La definición por penales, tipo, es algo que no me gusta. Tipo, dicen, ¿viste lo que dicen? Ay,
0: ¿qué estrés te provoca?
1: Sí, no,
0: aún
1: no.
0: Sin que sea tu equipo.
1: También porque muchas veces no pasa el mejor equipo. No pasa el que mejor jugó.
2: Y bueno. Claro, no premia, claro.
1: No premia al que mejor jugó.
0: Pero, muchacho, es lo más justo que hay.
1: Claro, sí.
0: Es lo más justo que hay. Digamos, si no pudiste ganar durante.
1: Los 90 minutos.
0: O el alargue. Chau. Penales, es como tirar la moneda, ¿no?
2: Claro.
0: A cualquiera le puede tocar.
1: Se explica con el partido de
0: Alemania. Así que bueno, esta es un poco. Y bueno, mañana juega Argentina.
1: Mañana
0: a partir
1: Argentina.
0: De las 7 de la tarde, juega Argentina versus Cabo Verde. Hay muchas expectativas para que Cabo Verde le haga un partidazo a Argentina.
2: Sí, la verdad yo creo que no hay que subestimar al rival.
1: No hay que
0: nunca.
2: Subestimar lo que se ha visto. En
0: hay que ganarles a todos. Imagínate lo que hizo Senegal, lo que hizo Congo. Va a ser. Y pará, faltan los partidos de hoy. lo que haga Bélgica,
1: lo que haga,
0: perdón, lo que haga Austria y lo que haga Croacia. Croacia tiene muy buen equipo.
1: Claro.
0: Muy buen equipo. Así que bueno, veremos qué pasa. Tanto Portugal como España tendrán que demostrar por qué son favoritos.
2: Exacto.
0: ¿No? Es una realidad. Bueno, amigos, estuvimos hablando de lo que pega fuerte en el mundo. Hasta el 19 de junio, por lo menos, vamos a estar hablando de Mundial. ¿No?
1: Todavía queda
0: hoy,
1: un poco.
0: Hoy estaba viendo la cantidad de gente que estaba partiendo desde Aeroparque hacia Estados Unidos, hacia Miami.
1: Hacia Miami.
0: Muchas familias ahí, muchas chicas viajando a Miami para ver la selección argentina.
1: Mirá vos. Aprovechan capaz para ir de viaje.
0: Es sorpresa, pero hace mucho tiempo que se ve una cantidad de mujeres apasionadas por el fútbol, inclusive periodistas, comentadoras de fútbol. Hablando de esto, hoy tenemos una efeméride que corresponde.
1: Claro.
0: Ah, bueno, búsquela, por favor. Y vamos a hacerle honor justamente a las señoritas que se dedican a esta noble profesión que es ser...
1: Hoy es el día del periodista deportivo.
0: Muy bien.
1: Se recuerda a todos los que... a todos los periodistas que se abocan al deporte a través de la radio, la televisión, los diarios, los sitios web, las redes sociales, que investigan, que relacionan acontecimientos, que analizan las competencias. No pensemos solo en el fútbol en este momento, pensemos en todos los deportes, porque siempre hay un deportista que está narrando. Porque ¿cómo nos enteramos que ganamos el torneo de handball en arena en Kazajistán? Porque hay un periodista deportivo que te está diciendo, pasó esto. Entonces, un fuerte saludo, se conmemora la fecha porque el 2 de julio de 1924 se fundó en París la Asociación Internacional de la Prensa Deportiva.
0: Muy bien.
1: Entonces mandamos un fuerte saludo a
0: periodistas deportivos.
1: Todos los periodistas deportivos que conozco.
0: Muy bien. Así que a disfrutar de su día. ¿Qué tenemos para un ratito? Tenemos al pastor José Peñafiel, que nos dejará una luz en el camino. Y a las 9:30 vamos a contar con la presencia del profesor Raúl Álvarez, porque la editorial de la Universidad Adventista del Plata acaba de publicar un libro de su autoría, casi testimonial, uh-huh, acerca de una institución educativa que funciona aquí en la República Argentina. No voy a dar solamente eso.
1: No hay que hacer spoiler.
0: No. Después el periodista Daniel Furlan nos estará acompañando a través de un audio con su bloque Entre Ríos. A las 10 de la mañana, ¿qué vamos a tener?
1: Vamos a tener el bloque Hablemos de Salud Mental con el doctor Rodrigo Arias.
0: Muy bien, vamos a tener un tema muy interesante que seguramente sabrá profundizar perfectamente quien se desempeña como el director de la carrera de psicología aquí en la Universidad Adventista del Plata. Uh-huh. A las 10:20 vamos a tener noticias del ámbito internacional, nacional. Vamos a hacer un poco un prorrateo de lo que está sucediendo en la Argentina y en el mundo para que luego demos pie a la entrada a qué bloque.
1: A Mirada Digital con el magíster Sebastián Calderón.
0: Muy bien.
1: A las 10:40.
0: Esperemos que venga, que esté mejor de salud, porque la semana pasada estaba. No, es así.
1: Lo extrañamos la semana pasada.
0: No lo extrañamos.
1: Vos no lo extrañaste.
0: No. Después se lo voy a confesar acá también, porque uno te lo tiene que decir en la cara, porque tampoco sería mal amigo decir te extrañé. No te extrañé nada. ¿Qué va a hacer? Es lo que hay. Bueno, amigos, es lo que hay. Tenemos Ventana al Día hasta las 11 de la mañana con el señor Tiziano Rifo, el señor Misa Kidruk, aquí por la mañana de Radio UAP. Arrancamos de esta forma y bienvenidos a todos.

0: Hola, ¿cómo estás? Hay una frase que quiero compartir con vos de un escritor muy famoso. El hombre no está hecho para la derrota. Un hombre puede ser destruido, pero no derrotado.
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0: Ernest Hemingway fue un gran escritor. Dijo que escribir era muy simple. Todo lo que haces es sentarte frente a una máquina de escribir y sangrar. Y lamentablemente lo cumplió, con cada novela y en cada guerra. Ernest Miller Hemingway nació el 21 de julio de 1899 en Illinois, en los Estados Unidos. Desde joven, supo que el mundo era demasiado pequeño para quedarse quieto y con apenas 18 años se alistó como conductor de ambulancias en la Primera Guerra Mundial. Y lo que vio allí lo marcó para siempre. La violencia, la muerte, la fragilidad humana, todo eso se coló en su literatura. Su estilo sobrio tuvo una enorme influencia sobre la ficción del siglo XX. Lo que no se dice pesa tanto como lo que aparece en la página. El sol también sale, adiós a las armas, por quien doblan las campanas, retratos de personas rotas en un mundo que no da explicaciones. Sobre la guerra, escribió: nunca pienses que la guerra, no importa cuán necesaria o justificada, no es un crimen. Y sobre sus personajes, en El viejo y el mar, dejó una de sus frases más recordadas: el hombre no está hecho para la derrota. Al hombre se le puede destruir, pero no derrotar. En 1953 ganó un premio por El viejo y el mar, y al año siguiente recibió el Premio Nobel de Literatura por su trayectoria completa. Parecía la cima, pero Hemingway ya estaba cayendo. Los registros médicos confirman que en 1961 le diagnosticaron una enfermedad genética que provoca un severo deterioro físico y mental. Ese año recibió 15 sesiones de electroshock para tratar su depresión profunda. El hombre que había sobrevivido a dos guerras, cuatro matrimonios y dos accidentes de avión en África, no podía sobrevivir a sí mismo. El 2 de julio de 1961, a los 61 años de edad, Hemingway se quitó la vida en su casa en Ketchum, Idaho. Había escrito: el mundo es un lugar hermoso. Vale la pena defenderlo y detesto dejarlo. Pero finalmente lo dejó. ¿Qué tristes experiencias marcaron a este hombre? Podría decir que todos vivimos experiencias que nos marcan y cada quien lucha según sus fuerzas. Pero ¿sabes una cosa? Hay una diferencia entre luchar solos y luchar junto a Dios. Porque luchar junto a alguien que nunca conoció la derrota genera más confianza. Por lo tanto, repetí conmigo el siguiente pensamiento, que se encuentra en Filipenses 4:13. Todo lo puedo en Cristo que me fortalece. Mi deseo es que hoy Dios sea una luz en tu camino.
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0: Muy bien, buenos días. Ahora sí, estamos arribando ya a la primera hora. Pasamos la primera media hora de nuestro programa, 9:31. Hablando de tiempos, hoy me tiró un dato interesante. Estamos hoy, en este momento, teniendo la experiencia de vivir
1: la mitad del año.
0: El día que divide el antes y después del 2026.
1: Hoy, como año que es normal, podríamos decir, con 365 días.
0: Que no es bisiesto, digamos.
1: Que no es bisiesto. Uh-huh. Hoy, al mediodía, recién hablábamos con Oscar, tipo, llegamos a la conclusión de que hoy al mediodía sería la mitad del año. Hoy, a la mitad del... Estamos todavía en la primera mitad del año a partir de las 12 del mediodía.
0: Pero decís, ¿cómo cierran las matemáticas si estamos en el mes 7? ¿No? Claro, las matemáticas te pueden fallar también, ¿no?
1: Hoy es el día 183 del año.
0: Muy bien. Entonces, perfecto. Y cuando lleguemos a las 183 y medio estaríamos más o menos parejito ahí para el día de la mitad del año. Tengo en mis manos aquí un libro que está un poco, todavía está calentito, recién salió del horno. Hace días atrás fue impreso por el sello editorial de la Universidad Adventista del Plata y lleva por título Historia Testimonial del Instituto Adventista de Balcarce, 1986-2026. 40 años de esta institución educativa allí en el sur de la provincia de Buenos Aires. Y tenemos aquí al autor de esta obra, el profesor Raúl Roberto Álvarez. ¿Cómo le va, profesor? Un gusto tenerlo aquí. Buen día.
2: Buen día, Oscar. Buen día a tu audiencia.
0: Bueno, profe, me imagino que una satisfacción muy grande de haber confeccionado esta obra y poder verla publicada ya materialmente. Estamos mostrando ahora en las cámaras. Aquí está el libro de la editorial de la universidad con, bueno, muy linda impresión, muy linda trabajo de tapa y el frente del Instituto Adventista de Balcarce en su tapa. ¿Cómo surge esta idea, profe?
2: La idea en realidad no fue mía.
0: ¿Fue una propuesta entonces?
2: Fue una propuesta, ajá, sí. Estaban todavía los administradores de la gestión anterior. Estaban pensando ellos la posibilidad de ir armando una propuesta para celebrar el 40 aniversario. Y Gabriel Pérez Schulz estaba dando una vuelta acá por la villa. Uh-huh. Y nos encontramos así de casualidad. Y él me cuenta esa inquietud, ese deseo que tenían. Y me pregunta si no estaría dispuesto a colaborar con otras personas más para poder recuperar la historia del colegio.
0: ¿Qué lo une a la historia del colegio, profe?
2: En el caso mío, tuvimos la oportunidad de trabajar en el colegio de Balcarce 6 años allá. Año 89 llegamos.
0: Sí, el instituto tenía 3 años.
2: Exacto. Sí, sí, sí, estaba comenzando su tarea. Ya habían hecho su primera promoción, porque el colegio comienza en el 86 con todo el ciclo básico próximamente reconocido por SNEP, pero comenzar una institución con 3 cursos en forma simultánea, ¿viste? Una sorpresa, y yo creo que es un milagro que Dios permitió en ese momento. Teníamos en ese momento 120 alumnos. Uh-huh. Y ahí, bueno, se destaca esa primera administración y el profesor Héctor Pérez, que era el rector, digamos, piloteó toda esta instancia. Uh-huh. De la apertura de todo el ciclo básico este.
0: Si tuviéramos que caracterizar esta obra, menciona la palabra en grande, historia testimonial. Sí. ¿Por qué con ese título?
2: Por lo siguiente. En principio, cuando conversábamos con Gabriel, yo no estaba muy convencido de asumir una responsabilidad para hacer una historia así convencional del colegio. Uh-huh. Y me resistía a la idea de tener que ir a buscar en las fuentes información.
0: Es un trabajo muy sistemático, digamos.
2: Claro. Uh-huh. Pero pensé, eso no significa que no se pueda hacer algo. Entonces, charlando con él, le dije, mirá, Gabriel, en principio, para que tengas una idea, en mi caso tengo tres fuentes importantes que podríamos utilizar para escribir algo en relación con el colegio. Estando en el instituto, le había hecho una carta en su momento al pastor Walter Weiss. En esa carta le manifestaba la posibilidad de que él, bueno, pueda recuperar alguna vivencia, lo que él de alguna manera trabajó, porque fue uno de los de las piedras fundamentales de esta historia. Yo sabía que él podía hacerlo porque fue el hombre clave ahí. Pero ¿viste? Pasaron los años, yo nunca recibí respuesta de esa carta. Pero con el tiempo, él escribe un librito que ahí él cuenta cómo ese proyecto se hace realidad. Bueno, yo había leído ese libro y pensé, qué bueno que es ese material, podríamos de alguna manera utilizarlo para recuperar alguna información clave allí. Así que la llamé a la hija, a Mildred, para pedirle permiso para usar ese material. Y me dice, sí, profe, úsela, no hay problema, porque lo que usted quiera. Bueno, en algún momento me cruzo con Daniel Plen y Daniel me dice, Raúl, no dejes de ir al Centro White. Ahí hay un archivo interesante. Cuando voy a buscar ese archivo, ¿qué me encuentro ahí?
0: ¿Qué se encuentra?
1: ¿Qué se encuentra?
2: Esa carta que yo había escrito.
0: Sí.
2: Está el original ahí. En el Centro White.
0: Podríamos decir que esa carta fue la iniciadora de ese libro del pastor Weiss.
2: Y con esa carta, varias fichas de las chiquitas número uno, manuscritas sí. por él. Donde él ahí hace un boceto de lo que se transformó después en su libro. Para mí fue una sorpresa total. Seguramente, no sé, habrá sido la familia o quién.
0: Que donó todo eso para que ese material quede allí.
2: Está
0: ¿no?
2: allí, sí, sí, sí. Ese fue un dato. En el año 17, estando en el ISAM, yo había ido con el objetivo de presentar el libro del instituto un sábado a la noche, fue un programa especial que se hizo. El domingo de mañana siguiente me dice el director, vení porque hay gente que quiere hablar con vos todavía. Voy esa mañana y a media mañana me encuentro ahí de sorpresa con el arquitecto Edgar Steger y el hijo mayor. Nos conocíamos desde el año 68, ¿viste? Así que. Y siempre hemos mantenido una linda relación. Bueno, don Edgar viene con dos carpetas de esas colgantes.
0: Sí.
2: Me dice, Raúl, te dejo esto en tus manos, porque capaz que podés hacer algo con este material. Me sorprendió la propuesta, pero bueno, por respeto y por cariño la tomé.
0: Aceptó el desafío.
2: Sí, pero no sabía qué es lo que había en esas carpetas.
1: Ah, claro, antes de investigar todo eso.
2: Yo las traje a mi casa hasta que un día, bueno, digo, voy a ver qué es lo que contienen estas carpetas. La primera, una carpeta voluminosa, que contenían 105 planos en papel vegetal, originales, en tres cuerpos. Un cuerpo para lo que era el Instituto Adventista del Sur Argentino, Eliasa. Un segundo cuerpo para lo que fue luego después IAB. Y un tercer cuerpo de planos, 21 planos, para una propuesta especial para la construcción del futuro templo. Pedido que se lo había hecho el pastor Mesa en la administración, que en la instancia en que él fue director así en el colegio. O sea, me encontré con 105 planos y con una propuesta de edificación de más de 16.000 metros cuadrados. Eso fue único y especial.
0: Profe, ¿y cuál fue un poco la práctica, por los minutos que nos restan, fue la práctica de poder llegar a esta obra? ¿Cómo fue escribir la obra? ¿Cómo lo ordenó en su cabeza? ¿Cómo fue el criterio editorial para poder organizar todos estos testimonios que, en vez de asentar ladrillo por ladrillo, fue asentar vidas por vidas que fueron manifestando un poco estos pasos de estos 40 años del Instituto?
2: Bueno, la idea fue que hablen ellos. Que digan ellos, ¿viste? lo que vivieron. Acá hay 40 testimonios. Los cuatro primeros son del pastor Weiss, del pastor Carlos Mayer, que fue el secretario de Educación del campo, del profesor y contador Ricardo Cardinale, que fue el tesorero y el hombre que acompañó al pastor Weiss en la decisión de la compra del terreno. Todo un milagro. Y el cuarto trabajo tiene que ver con lo que hizo el arquitecto Steger. A partir de allí fuimos reconstruyendo los testimonios de personas que, bueno, por suerte la mayoría viven y nos pueden contar lo que ellos vivieron. Por eso este libro fue escrito con tinta del corazón.
0: Casi una vida por año.
2: Claro.
0: Claro. Interesante.
2: Desde del profesor Miller, Heriberto Miller, fuimos sumando experiencias hasta lo cierra Pérez Yula el libro.
0: Más allá de las reminiscencias que ha provocado este libro, ¿qué fue lo más lindo de producir esta obra?
2: Desde el punto de vista, digamos, espiritual, a mí me llamó, me llenó. Pero veo también, porque hay una línea que se repite, ¿cierto? El reconocimiento de que Dios es fiel, de que Dios siempre está presente, de que Dios responde las oraciones de sus hijos, de su iglesia, porque este es un proyecto que no tiene 40 años, es mucho más. Y que Dios nunca deja de responder, como te decía. Y veo que definitivamente Él es el que conduce a su iglesia.
0: Muy bien, profe. Queremos agradecerle desde ya su presencia aquí en nuestra radio. Queremos decirle que, bueno, este libro, Historia Testimonial del Instituto Adventista de Balcarce, 1986-2026, escrito por el profesor Raúl Roberto Álvarez, ya se encuentra a disposición en formato concreto, material, en las librerías aquí del sello editorial de la Universidad Adventista del Plata, como también en su venta virtual, ¿no es cierto? Allí también tenés la posibilidad, si no te podés aproximar aquí a la entrada del estacionamiento que le llaman del CAP, aquí entrando por calle Sarmiento, bien debajo de la torre está la librería. Si no, te vuelvo a repetir, entras a librería.uap.edu.ar y allí tenés la posibilidad de acceder al libro y te lo llevan a tu casa. qué mejor hacerlo así. Profe, felicitaciones por esta obra, le deseamos lo mejor y bueno, que sea de testimonio también y de la muestra de lo que mencionaba recién al final, de cómo Dios actúa en la vida de los seres humanos, sobre todo a través de las oraciones.
2: Sí, Oscar, sería también, me parece justo volver a agradecer a la universidad y a su equipo editorial. La verdad que las chicas ahí hicieron un trabajo muy bueno, excelente.
0: Le mandamos un cordial saludo a Vanessa Delgado, que ella es quien también nos dio el dato acá de la salida de este libro y la posibilidad también de poder invitarlo al profe Álvarez aquí con nosotros. Profe, le deseamos lo mejor por este día.
2: Muchas gracias.
0: Muy bien, seguimos de esta manera ahora con música, seguramente Tiziano, y luego el periodista Daniel Furlan nos deja el bloque Entre Ríos.

0: En la continuidad de la semana de labor informativa, este es nuestro panorama de audios de hoy jueves 2 de julio de 2026. Estamos desde la redacción de aldiaentrerrios.com.ar, el diario digital de las noticias entrerriano.
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0: En cuanto al tiempo, la jornada más fría de la semana se anuncia para hoy jueves en toda la provincia de Entre Ríos, con 0 y menos 1 grado bajo cero, heladas, nubosidad variable, poco sol y muy frío, máximas que llegarían solo a los 10 u 11 grados, buen tiempo en general, pero reitero, la jornada más fría de esta semana en la provincia de Entre Ríos.
1: Política.
0: Reforma previsional. La emergencia es perfectamente válida, dijo Rodríguez Ignes. El fiscal de Estado expuso en el Senado y dijo que es urgente corregir el sistema. Toda ley de este tipo siempre es controversial, afirmó. Además, fue el último invitado por la legislatura en la previa de lo que será la discusión entre los integrantes del cuerpo antes de una eventual media sanción. La Cámara de Diputados aprobó el compre provincial e iniciativas en materia sanitaria. En una sesión marcada por el debate legislativo, la Cámara Baja Entrerriana dio media sanción al proyecto de ley que prioriza empresas locales, avanzó en la regulación de la profesión de agentes de propaganda médica y estableció el 11 de abril como el día de concientización sobre el Parkinson. La Cámara de Diputados de Entre Ríos celebró la octava sesión ordinaria del 147 periodo legislativo bajo la presidencia del diputado Gustavo Hein. En esta instancia de trabajo, los legisladores abordaron un temario enfocado en el desarrollo productivo, la salud pública y la protección del ambiente, junto al reconocimiento cultural de distintas localidades entrerrianas. Distintos proyectos se abordaron en la jornada de este miércoles 1 de julio en la octava sesión ordinaria del 147 periodo legislativo. La protección legal de la biodiversidad también ocupó un lugar central en la agenda de sesión a través de dictámenes de Comisión de Recursos Naturales y Ambiente. Recibieron media sanción unánime el proyecto de los diputados María Elena Romero y Lénico Aranda. Los legisladores argumentaron que sus iniciativas significan decisiones de conservación estratégicas para la biodiversidad entrerriana. En los homenajes, a su turno, la diputada María Elena Romero recordó el 8 de junio del año 2000, día de la creación de la Universidad Autónoma de Entre Ríos, UADER, e invitó a reconocer el valor de quienes la hicieron posible.
1: Policiales.
0: Pidieron 19 años de prisión para el hombre hallado culpable de abuso sexual. Tras ser encontrado culpable por jurado popular, se realizó este miércoles la audiencia de cesura, donde la Fiscalía de Nogoyá pidió la condena más severa. El 23 de este mes se sabrá la sentencia.
1: Provinciales.
0: Confirmaron la no renovación de alrededor de 100 contratos en Concordia. En su mayoría se trata de contratados, aunque también hay beneficiarios de programas sociales y monotributistas. Frigerio participó de la apertura de un jardín en Sauce Montrul. El mandatario se refirió a la priorización de los recursos y destacó el trabajo conjunto con esa comuna del departamento Paraná.
1: locales.
0: Paraná suscribió un compromiso con AMIA por la memoria y contra la impunidad en el marco de los 32 años del atentado terrorista perpetrado contra la AMIA. Intendentes expresaron su firme compromiso con la implementación y sostenimiento de acciones por la justicia y la memoria. Aumentaron los precios de combustibles de la marca Shell en Paraná. Así quedaron los valores en la ciudad capital de provincia en un informe especial. Tras 2 meses de estabilidad en los valores, que la última suba había sido a mediados de mayo, volvieron a aumentar los precios de los combustibles de Shell en Paraná. Los nuevos valores de naftas y gasoil en la ciudad capital en un informe especial en nuestro diario digital de noticias.
1: Política.
0: Avances en las modificaciones de la ley de comunas en Entre Ríos. Autoridades del Poder Ejecutivo mantuvieron un encuentro con representantes legislativos y de las ligas comunales de la provincia, en lo que se lograron avances significativos en la reforma de la Ley de Comunas 10.775. Jóvenes emprendedores, el gobierno reclamará más de $1 millón para recuperar los recursos públicos sustraídos. El Ejecutivo reafirmó su compromiso con el recupero de los recursos públicos sustraídos por funcionarios del gobierno anterior que confesaron en tribunales los delitos cometidos en el marco del programa Jóvenes Emprendedores. Desde el Ministerio de Desarrollo Económico se remarcó el compromiso y la colaboración activa en el marco de la investigación penal.
1: Provinciales.
0: Registro Municipal de Emprendedores en El Pingo. Desde el gobierno de El Pingo en el departamento Paraná, que preside la intendenta Laura Rupp, implementaron el Registro Municipal de Emprendedores, una iniciativa pensada para acompañar, fortalecer y visibilizar el trabajo de quienes impulsan la economía de esta comunidad. Club de Leones, proyecto para crear una filial en Cerrito. Integrantes del Club de Leones de Paraná fueron recibidos por el intendente de Cerrito, Ulises Tomasi, junto al secretario de Gobierno, Emiliano Pérez, los que compartieron detalles sobre la valiosa labor solidaria que desarrolla en la comunidad la entidad internacional que fue fundada en 1917 y tiene su reconocimiento a nivel mundial. Trabajos de reparación de pavimento en el acceso a Diamante. Se realizan trabajos de reparación de pavimento en el acceso a la ciudad de Diamante, a metros del cruce de las rutas 11 y 131. Se solicita circular por esa zona con suma precaución. Autoridades recorrieron las viviendas que se construyen en Piedras Blancas con el objetivo de observar el estado de avance de las 18 viviendas que se ejecutan en Piedras Blancas. Autoridades del IAPB realizaron una recorrida por el grupo habitacional que lleva adelante el organismo provincial. San Benito charla sobre el cuidado del ambiente en las escuelas. En el marco del programa Eco San Benito, el equipo de Eco Urbano continúa desarrollando actividades de educación ambiental en instituciones educativas de esa ciudad. Pueblo Liebig concreta la llegada del cajero automático para la comunidad. El presidente municipal, Julio Pintos, junto al secretario de Gobierno y Hacienda, Ricardo Errecart, firmaron en la mañana de este miércoles en la ciudad de Paraná el contrato de comodato donde se realizará la instalación del cajero automático del nuevo Banco de Entre Ríos en esa localidad del departamento Colón. Colonia Avellaneda, Feria de Emprendedores Locales. una nueva edición para encontrarse, recorrer los puestos de nuestros emprendedores y disfrutar una tarde. Los esperamos este domingo 5 de julio de 15 a 18 en la Plaza San Martín, expresa un comunicado enviado a la prensa. Pueblo Brugo, organizadores de la tercera jineteada que se llevará adelante este fin de semana del 4 y 5 de julio, hablan de las expectativas por el comienzo de vacaciones de invierno en la provincia y la cantidad de representantes de la destreza criolla y la cartelera artística para dicho evento. Aldea Brasilera, capacitación en primeros auxilios, RCP, maniobra de Heimlich y salud mental. Se llevó a cabo el taller de primeros auxilios, reanimación cardiopulmonar, RCP y maniobra de Heimlich y salud mental, una instancia de formación destinada a brindar herramientas fundamentales para actuar de manera rápida y efectiva. Ante

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0: Muy bien, seguimos adelante. Ya estamos arrancando, Misa, la segunda hora de nuestro programa. Han pasado 3 minutos de la hora 10. ¿Tenés la temperatura, los datos del tiempo actualizados?
1: 7 grados en este momento. Tenemos, subió un poquito la térmica, eso es lo que pasó.
0: ¿La sensación térmica?
1: Subió la sensación térmica, bajó la humedad y subió un poquito más el viento.
0: Bueno, un día que todavía se ve con algunas nubes en el cielo. El sol está alumbrando, pero con poca intensidad. Estamos en invierno, estamos más alejados de lo común con el sol. Así que bueno, a disfrutar un poco del día acompañándolos de un buen abrigo. En tal caso, si estás en tu casa, aprovechalo, tomate alguna infusión, algo rico. No sé por qué uno piensa siempre, ¿qué comería a esta hora de la mañana, Misa?
1: Tostadas.
0: ¿Tostadas?
1: Unas tostaditas con un mate cocido.
0: Ajá. Tiziano, ¿usted qué manjearía a esta hora de la mañana?
2: Y yo apoyaría las tostadas, o si no, si tengo plata, una media luna.
0: Sí. Claro, con plata otra cosa. Claro.
1: Si tengo plata voy a la panadería.
0: Hay ciertas limitaciones, ¿no? Depende de la billetera. Una media luna estaría bueno también, ¿eh? Sí, la verdad que sí. Bueno, hablando de comida, no vamos a hablar de comida ahora justamente. Tenemos aquí con nosotros al doctor Rodrigo Arias, director de la carrera de psicología de la universidad. Estamos entrándonos a nuestro momento de salud mental al día. Rodrigo, buenos días, un gusto en saludarte.
3: Buen día. ¿Alguna receta tengo por acá, si quieren les paso?
0: ¿Qué comerías a esta hora de la mañana? Un día así,
3: lo
0: bien fresquito.
3: Lo dejaría a criterio de buenos amigos que me inviten.
0: Me vendría muy bien un sanguichito de miga a esta altura de la mañana.
3: Bueno, está bien.
0: Sanguichito de miga con algo calentito, así un cafecito, lo que venga.
3: ¿Viste? Le acepto, sí.
0: Qué bien.
3: Sí.
0: Así, hombre benevolente, abierto a todo.
3: Claro.
0: Pico universal lo suyo, ¿no?
3: Sí, está bien. Y es que si me invitan a la radio, yo vengo con expectativas.
0: Pobre, siempre se va con malas expectativas de la radio. Bueno, Rodrigo, gracias como siempre por tu buena voluntad, la buena onda de estar con nosotros.
3: Muchas gracias.
0: Temas recurrentes, pero que de alguna manera... Vos sabés que me quedé pensando el otro día cuando estábamos charlando contigo, cuando estábamos haciendo un poco el análisis de la salud mental a nivel nacional e internacional, que estamos en un proceso que no tiene marcha atrás.
3: Eso es lo que señalan muchos Eso es lo que señalan muchos estudios, muchos investigadores... que no estamos pudiendo volver a los datos epidemiológicos prepandemia en cuanto a salud mental. A ver, no es lindo decirlo de esta manera, ya no veníamos bien. Ya no veníamos bien.
0: Lo que pasó fue, se maximizó, se catalizó.
3: A ver,
0: todo
3: yo
0: el
3: me acuerdo, bueno, usted era muy chiquito, allá sí, por el año 2000. Sí. Terminando el secundario. Bueno, pero yo me acuerdo que en el 2000, 2000 y algo se insistía mucho con un pronóstico que hizo la OMS en ese momento y que estuvo vigente hasta último momento, que para el 2020 se esperaba un pico en los casos de depresión a nivel mundial y se consideraba pronóstico, en esa proyección, que iba a ser la causa de más invalidante en salud para el 2020. Y se trabajaba mucho con eso, con ese panorama que planteaba la OMS para tratar de prevenir, de intervenir a tiempo, pero nadie, esto es tremendo, ¿no? Hoy lo contamos ya como parte de la historia, nadie se imaginaba que después del 2020 iba a venir algo

0: peor que la pandemia y pospandemia. Los indicadores de salud mental no se están pudiendo revertir, lamentablemente. O sea, es peor que lo que se pronosticó durante mucho tiempo para el 2020 como la gran crisis de salud mental. Es peor todavía.
1: ¿Cómo enfrentamos entonces este
0: Claro.
1: colapso en salud
0: Eso es lo
1: mental?
0: importante.
1: ¿Cómo nos paramos enfrente a esta
0: Sí.
1: situación para no entrar en esta cuestión, si no seríamos muy pesimistas de
0: No, no,
1: nuestra parte entrar
0: yo
1: en
0: ya le
1: esto?
0: apago la radio. Yo
1: Ya sé, por eso
0: ya
1: te digo,
0: cambio. No,
1: vamos a
0: no.
1: entrar en
0: Yo
1: otra
0: me pongo en
1: situación.
0: lugar de su oyente y digo, no, me
1: ¿Qué
0: voy a escuchar
1: hacemos?
0: música.
1: Porque, sí, bueno, sería una buena idea, ¿no? En tantas cosas uno puede, pero uno no se puede apartar de la realidad.
0: Exactamente,
1: Es
0: está
1: decir,
0: bueno.
1: uno puede tomar opciones, pero tiene que
0: Sí.
1: tener un análisis concreto, no tirarse y decir negar la realidad, no.
0: Exacto.
1: No podemos hacer eso. Justamente quizás nos está pasando
0: Es
1: esto
0: que
1: porque negamos la realidad tanto tiempo.
0: es parte del problema masivo de salud mental mirar para otro lado, negar lo que nos pasa. Ustedes saben que esto especialmente está estudiado en cuanto a la conducta del varón, del hombre. Al hombre le cuesta mucho hablar, decir lo que le pasa, y bueno, por eso los indicadores, especialmente en la conducta suicida, es mucho más alta en los varones porque no hablamos, nos cuesta mucho hablar y reconocer lo que nos está pasando.
1: Un poco con Rodrigo charlábamos en la semana, esta conversación resulta de un artículo publicado en el diario Infobae por Maru Dufart sobre este colapso de la salud mental en la Argentina. Ellos ponen ahí otros condimentos que me gustaría más centrarme en la cuestión salud mental. Habla de picos de suicidio y estos picos de suicidio resultantes, no vemos el caso del suicidio como una cuestión final, pero ¿qué pasa antes? ¿Por qué una persona decide quitarse la vida?
0: Bueno, hay allí un elemento estructural que es la pérdida de la esperanza. De esto hablamos un poco hace algunos jueves atrás, pero es un tema que sí tenemos que seguir hablando y pensando y buscando caminos, herramientas, ver. A ver, acá también lo hemos hablado y es un buen momento para enfatizar esto. El nuevo paradigma de trabajo en salud mental es interdisciplinario, es interdisciplinario. Y lamentablemente nos cuesta mucho, ¿no? El psicólogo por allá, el psiquiatra por
1: Como
0: allá,
1: entes estándar.
0: sí, exacto,
1: Claro.
0: lo espiritual por otro lado, ¿no? Y se está reconociendo cada vez más en distintos estudios y trabajos e intervenciones. El poder de lo interdisciplinario, o sea, busquemos ayuda de distintos frentes. Si estoy luchando con mi salud mental, bueno, ir al médico para hacer un chequeo en mi organismo, ¿no? La cuestión fisiológica, la cuestión endocrinológica, porque ahí hay cuestiones para revisar que a veces pueden estar subyacentes a un sufrimiento mental. A ver, me cuesta relajarme, me cuesta dormir, me cuesta tener energía, estoy lleno de pensamientos fatalistas. Bueno, puede ser que de base mi cuerpo esté con cuestiones orgánicas que es importante revisar, diagnosticar. Pero también desde ya voy al terapeuta, voy al psicólogo, voy a hablar porque esto las neurociencias lo confirman. La palabra, ¿sí? El poder hablar, el poder poner en palabras lo que estoy sintiendo, realmente activa en nuestro cerebro conexiones que ayudan a generar alivio, esperanza. Sí, poder hablarlo ya genera esperanza porque es algo de lo que se llama visión en tubo. O sea, solamente mirar por ese tubo negro y recortar el panorama, la realidad, recortar mi vida y solo quedarme
1: Estamos
0: encerrado.
1: enfocados solamente en el problema.
0: Claro, y hablarlo genera nuevas conexiones en mi cerebro para empezar a ver un panorama distinto y así como ir a lo biomédico, ¿sí? O sea, a la parte orgánica, e ir a la palabra, en el psicólogo, ir a lo espiritual, buscar apoyo espiritual, un diálogo espiritual, un consejo espiritual, una lectura espiritual que me ayude a recordar que puede haber un sentido en la vida.
1: También vivimos en un momento en donde el sentido común se está perdiendo como sentido mismo, ¿no? Porque información tenemos acabada, pululando por todos lados, estamos metidos en redes, más allá de las buenas y malas informaciones desde el punto de vista objetivo que estamos teniendo, no estamos definiéndonos de qué queremos hacer realmente. Y este artículo presenta una de las cuestiones que aquí en la Argentina de 2010 tenemos una ley de salud mental, ¿no? Que en este momento el gobierno nacional presentó un nuevo proyecto para actualizarla, dejando allí, porque claro, hoy en día no se puede internar una persona si no es voluntariamente. Entonces el proyecto nuevo ahora es, bueno, volver a lo viejo, digamos, que de alguna manera involuntariamente se pueda de alguna persona, una persona que necesita internación, más allá de que no quiera, internárselo, por ejemplo, por definición de la familia.
0: Sí, digamos, volver a lo viejo, pero...
1: A lo viejo en la práctica, digo, en los procedimientos.
0: Sí.
1: ¿No?
0: Sí, bueno, esto se está discutiendo en este momento, sí. Aquí en, ¿qué? Obviamente en la universidad, en la carrera de psicología, con profesores, con docentes, con especialistas. Hemos dialogado, estamos dialogando también con el Colegio de Psicólogos de aquí de Entre Ríos. Es un tema que se está debatiendo porque está bien, o sea, esa expresión que usaste, Oscar, está buena para poder visibilizar la siguiente preocupación. Sí, volver a lo viejo en cuanto a agilizar los procedimientos para, voy a usar esta terminología con toda intención, ayudar con la intervención, con la internación. Pero no volver a lo viejo de que el modelo sea simplemente hospitalario. Dale, internemos al que está con padecimiento,
2: claro. Claro, sin ningún plan, sin ningún...
0: Claro, internemos para suena muy feo, sí, pero sí, para sacárnoslo de encima al problema. Entonces buscar ese equilibrio entre, sí, hacer más viable, más expedita la internación para ayudar... Pero siempre acompañando esto interdisciplinariamente a la persona, humanamente a la persona. No, dale, vos estás mal y te tenemos que guardar ahí en un lugar.
1: Vos estás empapado en el tema, por eso te consultamos. En esta estructura, ¿qué es lo que está descolocado para que permita funcionar el sistema bien?
0: Bueno, hay mucha preocupación justamente con el acceso a atención primaria. Sí, o sea, en esta propuesta para ajustar, ajustar la ley de salud mental, se pone mucho énfasis que esté el psiquiatra presente para decidir.
1: Sí, el papel aparentemente del psiquiatra es una figura central.
0: Sí, sí. Pero ¿qué pasa? Hay muchas dificultades en el acceso a un psiquiatra para la mayoría de las personas. No es fácil, ¿no? O sea, hay cuestiones económicas, hay cuestiones sociales. Y otro tipo de cuestiones también que dificultan mucho acceder rápidamente a un psiquiatra. Por eso esto se está revisando y por eso el énfasis de que, insisto, el trabajo por la salud mental, la atención, el diagnóstico, el acompañamiento sea interdisciplinario, no solamente de un solo lado, solo el médico, solo el psicólogo o solo el religioso.
1: Hoy muy pocas prepagas, por ejemplo, te cubren una atención psiquiátrica. La mayoría son privados, podríamos decir.
0: Sí, sí, y sabemos que para muchos es muy difícil acceder a lo que cobra, o sea, económicamente a pagar un psiquiatra.
1: Y quizás lo que podemos visualizar hoy, según los datos que este artículo trabaja, es el aumento en el índice de suicidios con respecto a en el año 2025. El dato es que tenemos 2025, ¿no es cierto? Comparado con el año anterior, un 21% más de aumento con respecto al índice de suicidios.
0: Sí, bueno, acá volvemos a este tema fundamental, el sentido de vida, la esperanza. Si bien está todo lo demás formando una constelación de síntomas, ¿no? Me siento mal, no me puedo el cuerpo, veo todo negro, veo todo oscuro, no tengo ganas de nada, pero de fondo está esta cuestión de ¿para qué vivir? Entonces, tan importante, volvemos a este punto, hablarlo. Cuando tenemos ese dolor existencial encima, que de pronto nadie lo nota a primera vista, porque trato de funcionar todavía, trato de levantarme o trato de llegar más o menos a lo que tengo que hacer, pero ¿y para adentro? O sea, de mi cabeza para adentro, de mi boca para adentro. O sea, eso no puede seguir así. Busquemos a alguien con quien empezar a hablar dos palabras, un amigo, un familiar, acá llamar, pedir ayuda, aquí en la radio vemos de conectarte con un profesional que te ayude, con un capellán, y poder contar, me está doliendo esto, me está doliendo la vida, no le encuentro ganas a la vida, pero para nada, ya ningún sentido. Bueno, hay que hablar de eso, porque si no, estos números, estos indicadores, y los indicadores sabemos que son solo números, el tema son las personas
2: que están implicadas
0: detrás de esos números.
1: Y es muy importante el rol que jugamos como sociedad también, porque tampoco le podemos caer a... Hay distintos actores en la sociedad que tienen injerencia en este tipo de situaciones. El primero es la familia. Y hoy, si hay un punto en el cual tenemos que hacer mucho hincapié, es la falta de comunicación en las familias. Es decir, no podemos tomarnos la prioridad de hacer lo que le pasa al otro si no le preguntamos cómo está siquiera.
0: Si no nos miramos.
1: O no digamos, nos conformamos con el WhatsApp de mandarle una carita muy linda y nada más. ¿No?
0: Sí. Hay un simulacro de comunicación.
1: Simulacro.
0: Es un simulacro de comunicación. Lo peor es que nosotros mismos nos creemos ese simulacro, creemos que eso es comunicación. Así como en el mundo de la educación hay una crisis tremenda porque ya no se sabe qué hacer con la decadencia de la lectura, de la comprensión de texto, porque para los nuevos estudiantes leer un resumencito de la IA es estudiar, y se está perdiendo
1: profundidad.
0: Es increíble, se está perdiendo en las nuevas generaciones de estudiantes la capacidad de leer, de buscar, de reflexionar, de entender, sacar conclusiones. Vuelvo a esto. En la familia estamos entrando en un clima en el cual creemos que conversar es eso. Mensajito de WhatsApp, emoticón. O sea, algo está pasando en nuestro cerebro, así como en el cerebro de las nuevas generaciones de estudiantes. Incluso hoy miraba un pequeño informe de las nuevas generaciones de investigadores. La revista, si no recuerdo mal, Nature, publicó en su editorial que los nuevos científicos van a tener que aprender a hacer reels, ¿sí? Videítos, para dar sus papers, sus artículos que se vienen publicando hasta ahora en la revista científica, en videitos de 2 o 3 minutos para que alguien los lea, alguien los escuche.
2: Claro.
0: Entonces había ahí un especialista en comunicación y en ciencia que decía, bueno, perfecto, lo aprenderemos, pero ¿dónde quedó la capacidad de investigar? Si investigación, si leer de ciencia va a ser escuchar un videito de 2 o 3 minutos, lo hacemos, pero vamos a perder la capacidad de pensar. Vuelvo a esto porque por eso voy para ese lado, así como por ahí se está naturalizando que esa es la forma de investigar y de aprender. No nos damos cuenta que la familia se está normalizando que comunicarnos es eso, mensajito de WhatsApp, ¿cómo estás? Haceme un mensajito. Nos tenemos que volver a sentar a mirarnos para conversar. Si no, estamos perdiendo lo humano.
1: Y de alguna manera ese mirarnos también nos obliga a interpelar al otro y ver en sus ojos cómo está. Porque quieras o no, los seres humanos tenemos esa capacidad de observar al otro y nos damos cuenta cuando no está bien.
0: Más de la mitad de la comunicación es no verbal.
1: Claro.
0: Más de la mitad de la comunicación es no verbal.
2: Porque muchas veces un ¿cómo estás? Un mensajito, bien, nosotros podemos llegar a pensar, ah, listo, pero este que te lo diga en persona, ese bien, vos vas a interpretar que no es capaz un bien bien y te está diciendo mucho más con lo que no te dice. Entonces,
0: cruza la mirada. O sea, es mejor que nada un mensajito, ¿sí? A veces los mensajitos obviamente que tienen su lugar, pero después...
1: ¿Comunica estrategia de comunicación
0: no
1: sirve?
0: No, claro. No, busca sentarte un ratito, busca mirar a los ojos, busca cruzar la mirada, busca la cercanía, el abrazo. Eso es salud mental, por eso estamos en la crisis en que estamos.
1: Y bueno, esto para otro tema, por el tiempo, una cuestión de tiempo, pero de alguna manera también la tecnología en cómo está mediando nuestras relaciones ha invadido lugares que no tendría que haber invadido porque se lo permitimos nosotros, ¿no? No es una culpa del celular, es una culpa nuestra, el lugar que le damos al celular en nuestras relaciones. Hablaba el otro día con una terapeuta, comprobadísimo, de cómo hoy el celular es casi uno de los promotores de la ansiedad.
0: Totalmente, porque como usamos el celular, genera cambios en nuestro cerebro, cambios que son disparadores de ansiedad, conductas ansiógenas. ¿Por qué? Porque el celular tiene un estímulo tan fuerte, especialmente por determinados contenidos, tan fuerte en nuestro cerebro que libera dopamina allí de forma muy intensa en nuestro cerebro y después nada nos da esa satisfacción. ¿Y qué pasa? Nuestro cerebro funcionando de esa manera se transforma en un cerebro ansioso, ¿sí? Porque bueno, hay una cuestión de predicción de resultados, ¿no? El cerebro funciona tratando de predecir lo que viene para sentirse más o menos tranquilo, que está todo bajo control. Y cuando el cerebro espera que pase algo bueno, algo interesante, y la vida no es así, no es estar dentro de un celular, entonces el cerebro empieza a reaccionar, ¿sí? Con los estados de ansiedad, porque la predicción no llega. Sí, quería sentirme bien, quería tener este pico de dopamina, quería pasarla bien, pero no, tengo que estar en esto, en lo otro, y aumentan las conductas ansiosas totalmente.
1: Hablábamos recién con respecto a las posibilidades que tenés, si en algún momento ves alguna sospecha o vos necesitas algún tipo de orientación, la provincia de Entre Ríos cuenta con la línea 135 o el 0800-777-2100. Sí. Repito, línea 135 o el 0800-777-2100. Son servicios gratuitos de orientación y apoyo en salud mental. Funcionan las 24 horas del día y están atendidos por profesionales. Así que esto no solamente puede ser para vos, quizás vos estés viendo en alguien una situación de lugar que te cause algún tipo de sospecha, podés llamar a esta línea, dejar el dato y esta gente se comunica con esta persona.
0: Si alguien se está encerrando mucho, si vos ves que está cortando la comunicación, no quiere hablar con nadie, está con conductas extrañas, ¿no? Que ya da mensajes, por ejemplo, de y bueno, no importa nada, no importa si yo estoy, si no estoy. La vida no importa. Bueno, estemos atentos a eso y si nosotros no sabemos cómo ayudar, llamemos para pedir ayuda.
1: Bueno, más allá del análisis, la evaluación y el contenido de este título, ¿no? Colapso de la salud mental, no queremos quedarnos con esto, sino con las formas que podemos evitar llegar a un colapso. Hay mucha gente que no ha llegado a un colapso, porque esto no es general. Esto simplemente es una alerta,
0: sí,
1: en el cual queremos entrar nosotros como medio de comunicación para que orientarte a que tus decisiones apunten a estar mejor todos los días. Sí, y depende de uno, ¿no?
0: Me gusta mucho un aforismo, un refrán que dice: un problema bien planteado es medio problema solucionado. Un problema bien planteado es medio problema solucionado. El sentido de esto es darnos cuenta que nos está pasando. Entonces ya tenemos parte del camino recorrido. Ahora, ¿qué vamos a hacer? Por favor, hablemos, comuniquémonos, pidamos ayuda. Por favor, cuidemos nuestro sueño. Invirtamos en mejorar nuestro sueño. Cuando dormimos mal, cuando no pedimos ayuda para dormir mejor, para mejorar nuestros sueños, cuando no hacemos pequeñas cosas pero importantes para dormir mejor, largar la cafeína un poco antes a la tarde si es que consumimos cafeína, no tomar de tardecita mate, café, etcétera, bebidas cafeinadas, hacer un poco de actividad física, salir al aire libre para que tu sueño mejore, largar la pantalla un poquito antes de dormir, por lo menos una hora, no te vayas con la pantalla a la cama, por favor, déjala afuera, no la dejes al alcance de la mano. Entonces, en esa última hora, acostate con un libro, lee un poquito, respira, orá, conversá con Dios. Eso va a mejorar tu sueño y el sueño es fundamental para empezar a sentirnos mejor mentalmente.
1: Rodrigo, gracias desde ya por tu tiempo, que mejores tu salud también, bueno, a cuidarse.
0: Bueno, sí,
1: y bueno, viene julio, más allá de que se desintifica un poco la carga académica, mesas de exámenes, preparación para el segundo cuatrimestre.
0: Preparar muchos materiales.
1: Hay que ordenar la cabeza, ¿no?
0: Totalmente, totalmente. En eso estamos.
1: Gracias, Rodrigo. A ustedes, muchos éxitos. Estuvimos dialogando con el doctor Rodrigo Arias, director de la carrera de psicología aquí en la Universidad Adventista del Plata, acerca de este artículo presentado por el diario Infobae, acerca del colapso de la salud mental, las cuestiones que están propiciando esta situación y aquellas cuestiones que tenemos a la mano para poder solucionarlas, que no te cuestan un centavo, un centavo te cuestan, que es comunicarte más, hablar con gente, orientarte con tu profesional de salud de confianza para que tu calidad de vida mejore y tu bienestar realmente sea significativo. Nosotros ahora vamos a la música, nos identificamos y ya volvemos con más Ventana al Día.

0: Damos continuidad aquí en Ventana al Día, es la hora 10:32 minutos. Misa, me decías, tenías una efeméride para compartir con nosotros.
1: Tengo dos efemérides para contarte.
0: Bueno.
1: Yo creo que la más importante para poder acotar ahora es el Día de la Agricultura Nacional, acá en Argentina.
0: ¿De la agricultura?
1: De la agricultura nacional.
0: ¿Por qué?
1: Se usa para recordar la tarea agrícola y su importancia para el desarrollo económico, social y productivo del país. Porque nosotros, sinceramente, acá en Libertador San Martín estamos rodeados de campo y podemos ver a flor de piel la producción agrícola, cómo se desarrolla en el verano, cómo se desarrolla ahora en invierno. Se sancionó en 1948 este feriado en conmemoración a la Ley de Arrendamientos y a Parcerías Rurales. El 2 de julio de 1948. Por eso, recordar la importancia que tiene la agricultura para todo el desarrollo de las actividades cotidianas de nuestra vida social, de los alimentos, cómo nosotros podemos llegar a consumir muchísimos alimentos gracias a la agricultura, cómo podemos tener ropa, cómo podemos tener un montón de cosas gracias a gente que trabaja en el campo. Esa es una de las efemérides. Y la otra, que te contaba un poco afuera del aire, que vos te reías.
0: ¿Por qué? No sé.
1: Hoy es el Día Mundial del OVNI.
0: No. Objeto volador no identificado.
1: ¿Por qué?
0: Que no se llama más así ahora.
1: Ahora es un UFO, tipo es...
0: Ahí ya buscamos. Usted menciona por qué y ahí
1: bueno,
0: ya...
1: Bueno, yo te remenciono. ¿Por qué se conmemora un 2 de julio el Día del OVNI? La fecha recuerda el famoso incidente de Roswell, ocurrido en 1947 en el estado de Nuevo México, Estados Unidos. Ese año se informó la caída de un objeto desconocido en una zona rural cercana a la ciudad de Roswell. Se recuerda, y dicen que ahí cayó un meteorito, que contaban los granjeros de la granja de ahí en Nuevo México. Y porque se toma como el fenómeno más... Fue mediático.
0: Enigmático,
1: mediático.
0: Y que generó muchos mitos allí, como por ejemplo el Área 51 en Estados Unidos. Mito o no, todavía no está bien comprobado, más allá de las películas y las series que estamos viendo. Y no se llama más OVNI.
1: ¿Cómo se llaman ahora?
0: Se llama FANI.
1: ¿FANI?
0: Sí, fenómeno anómalo no identificado.
1: Mira. Y también se lo conoce en inglés como...
0: Como WAP, dice acá. Fenómeno aéreo no identificado. No sé qué significará, ¿no?
1: No sé.
0: No puede ser.
1: No puede ser, pero vamos a chequear esta información.
0: Está medio equivocado. Esta IA le está dando frío, me parece que tiene congelado algún circuito. Pero Fanny, si fenómeno anómalo no identificado, claro.
1: ¿Vos alguna vez viste un ovni?
0: No.
1: Yo tampoco.
0: Y si lo vi, no me di cuenta.
1: Mira, en inglés es WAP. Tipo es...
0: Claro, ¿en serio?
1: Tipo, anomalía indefinida. Claro, fenómeno anómalo no identificado.
0: Pero se dice WAP en inglés.
1: Claro, pero la sigla yo te lo estoy traduciendo. Pero
0: sí,
1: no.
0: sí.
1: Traería a Ana Grassen, que no sé si está ahí atrás, para que me lo pronuncie en inglés, pero la dejamos por ahora tranqui. Pero en inglés es WAP.
0: Entonces, qué bárbaro. Bueno, está bien.
1: Muchas películas de OVNI.
0: Oh, sí. Hay como una forma de concentrarse el ser humano, de pensarse fuera del planeta Tierra, ¿no? Y pensar que hay otros seres muy distintos a uno. Bueno, sí, según la Biblia, claro, Dios creó otros mundos, ¿no es cierto? Pero no sabemos cómo son.
1: Claro.
0: Pero lo hacemos tan, digamos, si Dios nos hizo a su imagen, me imagino que al resto de su creación también, de alguna manera. Hacerlo a su imagen significa que le puso a esos seres, a esas criaturas, esencia de Dios, ¿no? Porque para que se parezcan a su hacedor.
1: Claro.
0: Pero bueno, hacemos cada hecho terrorífico de las invasiones extraterrestres.
1: Yo creo que dos ejemplos cinematográficos que podría tomar y más amigables serían un extremo ET.
0: Claro.
1: Que sería el amigo extraterrestre.
0: Sí. Casi que muy querible.
1: Claro, muy querible. O como Alf, tal vez también.
0: Alf, de Melmac.
1: Y el otro extremo sería ya mirar la saga de Star Wars, que donde se imagina todo lo que podría llegar a pasar en el ciberespacio, en el espacio.
0: Claro, sí. Imagínate todo eso. Esa película de Star Wars en 79 fue que se inauguró el primer capítulo de esta serie, que bueno, allí continuó hasta el día de hoy.
1: Claro.
0: Y se siguen haciendo hasta caricaturas y después series arrancadas un poco forzadamente de la historia de Star Wars.
1: Precuelas.
0: Claro. Tenés un montón ahí de películas que siguieron saliendo, ¿no?
1: Claro, y también que si vos ves las películas cronológicamente como salieron, no estás viendo bien tampoco. Porque la primera película que salió es el episodio 4.
0: 4.
1: 4, 5, 6, después sí, salió 1, 2, 3 y ahora salió 7, 8 y 9.
0: Interesante, la trilogía. Interesante. Bueno, Día del OVNI, si te faltaba algo como para saber.
1: Y Día de la Agricultura Nacional.
0: Exactamente. Un día como hoy, en el año 1961, a la edad de 61 años, se suicida en la ciudad de Ketchum, Idaho, Estados Unidos, el periodista y escritor estadounidense Ernest Hemingway, ganador del premio Pulitzer en 1953 por la novela El viejo y el mar y del Nobel de Literatura en 1954. Hemingway es considerado uno de los grandes novelistas del siglo XX. ¡Qué novela hermosa esta! ¿La leyeron alguna vez?
1: Yo no.
0: Léalo en algún momento. Está muy buena la novela, sobre todo de cómo el esfuerzo humano, muchas veces cuando llegas a un logro, ese logro se te va de las manos cuando volvés a la vida. Es interesantísimo. Hay guarda una moraleja muy, muy importante de la historia de este libro. Hay una película, hay dos o tres películas que sobre El viejo del mar, que no se acercan mucho a la novela, pero sí tienen un factor cinematográfico muy elocuente, que tienen un mensaje muy parecido, muy parecido. A ver qué más tenemos acá. Nada importante por lo que veo acá. Sí, no, es dentro de lo que teníamos para compartirte. Acá tengo, 1895, a los 50 años de edad, muere en Buenos Aires el médico cirujano Ignacio Pirovano, destacado por su lucha para combatir epidemias de cólera y la fiebre amarilla. Hizo la primera operación de laparotomía del país y es considerado el padre de la cirugía argentina.
1: Muchas
0: Ignacio Pirovano. Sí, sí, y muy buenas efemérides.
1: Para
0: muy
1: recordar entonces las tres efemérides, es el Día Internacional del Periodista Deportivo, el Día de la Agricultura Nacional Argentina y el Día Mundial del OVNI. Tenemos tres días. Tres efemérides.
0: Esa última para poder dejar para el prospecto. Así
1: un
0: que
1: poquito le, para reírse.
0: Para el prospecto. En 10:39 vamos con música, Tiziano, y ya volvemos enseguida. Estamos esperando al magíster Sebastián Calderón para que volvamos a tener nuestra mirada digital.

0: Y sí, una pregunta que me hacía acá el magíster Sebastián Calderón, que lo tenemos aquí con nosotros, bueno, lo que queda de él, mejor dicho. ¿Cómo le va, Seba? Buen día.
1: Buen día, buen día. De antemano pido disculpas porque voy a estar tosiendo.
0: Sobreviviendo.
1: Sobreviviendo, sí. Ya creo que ha pasado el periodo de gripe y ahora me queda esa tos que queda por unas cuantas semanas.
0: He visto mucha gente en estado calamitoso como el suyo.
1: Uy, sí, sí, la sí, verdad que sí. Fueron días muy, muy complicados hasta el fin de semana pasado. Y esta semana, bueno, de a poquito cada día ha ido repuntando, pero
0: bueno, lleva su trecho. Tiempo. Sí, lleva su tiempo. ¿Se quedó su tiempo merecido en cama, reposando?
1: Sí, sí, no me quedó otro porque no podía levantar directamente.
0: Digamos, el cuerpo lo dado,
1: sí.
0: Voluntariamente no fue.
1: No, lamentablemente no. No hubo forma, estuve 3 días desde el jueves pasado, que por eso lamentablemente te avisé ese mismo día que no podía venir. Jueves, viernes y sábado completamente en cama, no me podía levantar. El domingo fue cuando empecé a repuntar un poquito. Pero bueno, mejor, ¿no? Anímicamente de a poco un poco mejor, el cuerpo todavía cargado, pesado y eso, pero... Vamos de a poco, ¿no?
0: Muy bien. Recién estábamos hablando con respecto a por qué Fanny en vez de OVNI.
1: Sí.
0: ¿Sí? Yo le estaba dando la explicación, según lo que algunas organizaciones científicas y militares
2: muy científico
0: hicieron el cambio de este nombre, este concepto, ¿no? Primero para tener, dice, mayor precisión, porque dice el término objeto suena algo sólido, como una nave. Los científicos ahora saben que muchas veces no se trata, digamos, de una nave, sino de luces o sonidos o anomalías en el radar que no se pueden explicar. No, es poco objetivo también. Sí. Pero bueno. Y después el otro, quitar el mito de los extraterrestres. ¿Viste? Después de haber visto, bueno, la guerra de las galaxias, invasión extraterrestre, o ¿cómo es? La guerra de los mundos. La guerra de los mundos, que es mucho más antigua todavía. Bueno, la palabra antigua OVNI quedó muy unida a la ciencia ficción, dice acá la explicación que me da mi amiga la IA, y el nuevo nombre Fanny busca estudiar estos sucesos de forma más seria y científica.
1: Va a pasar lo mismo.
0: No, es Fanny ahora.
1: Por eso, ahora van a empezar a usar esa palabra Fanny, para Fanny, referirse Fanny, a los extraterrestres.
0: Fanny.
2: Son fanes.
0: Muy bien. Vamos a hablar de cosas más serias, ¿le parece?
1: Un poquito,
0: sí. Y la trajo a la colación, digamos, la efeméride la trajo Misa, ¿viste? Ajá. Así que vamos a tratar de buscarle una vuelta a algo. Salir un poco algo más. Bueno, algo que voy a decir, bueno. Le buscamos la beta de que nos deje algo, una información que nos sirva para el futuro de nuestras vidas.
1: Sí, y es algo que
0: estamos dejando una mochila muy cara.
1: Pesada. No, está bien. Porque es algo que ya se veía venir y que va a dar un paso más allá de el uso de la IA académicamente, ¿no? A ver, es una herramienta, alumnos la usan,
0: docentes
1: que
0: también
1: la usan bien o la usan mal, ese ya es otro tema, pero toda la parte académica hace mucho uso de lo que es la inteligencia artificial. Y con todos estos últimos avances de todo lo que son los robots humanoides, ¿no? Que cada vez empiezan a tener ya más alma de IA para poder interactuar, para poder entender lo que pasa en su entorno y todo eso. En Estados Unidos hay un distrito escolar que va a empezar a hacer uso de un robot humanoide con inteligencia artificial para dar clases de tutoría y de apoyo a los alumnos, ¿sí?
0: Clases de tutoría.
1: No va a reemplazar al docente. Va a ser clases de tutoría, ¿sí? De apoyo a esos estudiantes que por ahí necesiten algún refuerzo fuera de lo que es el propio horario de clase, ¿sí? El título de la nota, ¿no? Era eso. Las escuelas de Estados Unidos están a punto de introducir un robot humanoide en las aulas, ¿no? Esto está pasando en el distrito escolar central de la ciudad de Salamanca, en el estado de Nueva York, en Estados en Estados Unidos, que está impulsado por la compañía robótica Realbotix, y sacaron un humanoide, se llama Optio, que es un asistente de profesor a domicilio, por así decirlo, ¿sí? La idea es que ayude tanto en el colegio, en lo que serían tipo talleres, tutorías, clases de repaso, por así decirlo, y que también esté disponible como para los alumnos para ir y poder apoyar en alguna clase extra que se necesite. Obviamente esto tendría tareas de asistencia 24 horas al día, ¿no? Obviamente es un robot, así que puede estar colaborando y ayudando todo ese tiempo. Y junto a este asistente, el robot, este robot humanoide, llegaría para crear básicamente experiencias más prácticas y atractivas, ¿sí? Para hacer algún tipo de clase práctica, de experimentación, cosas así. El robot supliría ese rol y podría colaborar en la realización de por ahí algunas otras tareas. No sé, algo que se me vino a la mente mientras leía era todo lo que tiene que ver con química, por ejemplo, ¿no? La manipulación de elementos químicos, por ahí puede ser un poco más peligroso. Bueno, que lo haga el robot. Vas a seguir teniendo las prácticas, vas a poder seguir estudiando, vas a poder seguir haciendo todo lo mismo, pero bajando un poco el riesgo, ¿no? En lo que es ese contacto con lo que son este tipo de materiales, ¿no? Andrew Kiegel, el director ejecutivo de Realbotix, que es esta firma, habló en un comunicado oficial que este despliegue representaría un hito tanto para la IA como para la robótica humanoide. Porque sí, hasta el día de hoy hay un montón de empresas. Unitree son de los robots domésticos por ahí más conocidos. Hay un montón de robots ya con IA que permiten hacer tareas domésticas, tareas del hogar, pero
0: desde
1: por ahí
0: cocinar hasta cuidar el perro, digamos.
1: Exactamente, sí, sí. Que el cuidado de los adultos mayores.
0: En los hospitales, por ejemplo, tareas de ordenanza o limpieza y desinfección de lugares que muchas veces los seres humanos corren peligro por trabajos insalubres, digamos. Exactamente, es lo que haría el robot en ese caso.
1: Exactamente. Y ahora entonces ampliamos un poco más cada vez ese área de implementación de esta nueva tecnología y nos vamos un poco más para el lado de
0: un contacto académica. Más humano, inclusive.
1: Sí. Obviamente, completamente, y con los chicos, ¿no?
0: Porque se estaba queriendo evitar esto justamente.
1: Y sí,
0: de alguna manera miedos, mucha reticencia, ¿no?
1: Son los miedos que se implantan cada vez que aparece algo nuevo, algo que por ahí no entendés o no le viste la utilidad, y bueno, son cosas que por ahí van surgiendo. Esta implementación inicial de Optio, como te decía, va a dar el soporte a los estudiantes de secundaria en los cursos de IA y de robótica, con una posible expansión después a muchos más estudiantes de este centro educativo y en más áreas, ¿no? Obviamente, a ver, es una IA al fin y al cabo, puede terminar aprendiendo y enseñando y educando dentro de un montón de áreas. De vuelta, la idea no es reemplazar al docente, es que sea esa herramienta de apoyo extra para el estudiante, para poder hacer esas, lo que acá conocemos como las clases de tutoría, ¿no? De apoyo extra. Ahora, toda esta implementación y todo el desarrollo que tiene Optio por detrás está todo dentro de un marco de seguridad y protocolos de seguridad, protocolos legales para evitar sesgos, para evitar inexactitud en las respuestas, para que todo sea algo bien apropiado, ¿no? Que no dé por ahí información inapropiada o cosas, sino que tiene medidas de seguridad bien definidas para que todo lo que el robot le termine enseñar o de ayudar a enseñar al docente para el alumno sea válido, ¿no? Sí. Ahora vos entras a cualquier IA y abajo te dice que no confíes en todo lo que te dice porque puede errar. Bueno, eso se puede llegar a controlar justamente de acuerdo a cómo ha sido educado con datos históricos las diferentes redes neuronales, ¿no? Que manejan estos robots. Esta iniciativa, ¿no? de por ahí un aprendizaje un poco más personalizado apoyaría justamente a estos estudiantes fuera del horario normal de clase, porque bueno, es sabido, ¿no? que por ahí siempre hay algún porcentaje de alumnos que necesitan un apoyo extra, que necesitan dedicarle un poco más de tiempo que quizás algún otro, y este robot vendría a suplir esa necesidad brindado por el centro educativo, ¿no? Por ahora, así que estaría ahí a disposición. Y bueno, y de a poco, a medida que se vaya usando, estos son las pruebas piloto, ¿no? que marcan el comienzo de un nuevo área de implementación, de un nuevo sector donde se va a utilizar esto, y de ahí va a ir aprendiendo y a perfeccionándose cada vez más.
0: Y mejorando mucho más el servicio y luego ir probando, y entre ensayos se va a ir viendo hasta dónde puede alcanzar esta posibilidad que ejerce la IA en la educación de los chicos, ¿no?
1: Así es. Y bueno, y así como va todo el refuerzo personalizado para el estudiante, el docente también obviamente podría obtener ayuda al planificar lecciones o controlar un poco las instrucciones y las prácticas que lleva adelante en el aula con el apoyo, ¿no? En el lugar de estos robots. Así que la verdad que está bastante interesante, ojalá tenga futuro, porque bueno, como con todo lo de la IA, es una herramienta extra y hay que aprovecharla.
0: y es enormemente lo que han bajado el costo de estos robots.
2: Ah, sí, claro, sí, para hacerlo mucho más.
0: Estábamos accesible. Hablando de $150,000 te salía, hoy por 70,000, 60,000, uh-huh. hasta $40,000 podés conseguir claro. un robot que te ayude en tu casa.
1: Exactamente, incluso eso.
0: De este tipo, ¿no es
1: claro,
0: cierto?
1: Claro, claro, y aparte hay planes de tipo suscripción donde vos alquilás, por así decirlo, un robot, sí, una suscripción mensual muchísimo más reducida y lo tenés hasta que quieras dejar de pagar y ya está, ¿viste? Entonces como que la verdad que está cada vez más al alcance de la mano y de ahora también de los centros educativos.
0: Muy bien, Seba, gracias por tu presencia, sobre todo por haberte sobrepuesto tu situación de salud y estar con nosotros compartiendo esta información con nosotros.
1: Por favor, un placer.
0: Éxitos y a recuperarse.
1: Muchas gracias.
0: Nosotros vamos con un tema musical y ya nos estamos despidiendo de esto que es Ventana al Día.

0: Bueno, y el frío se vino con todo su esplendor realmente y congelando zonas. Recién estábamos viendo aquí en nuestra pantalla, es para aquellos que nos están viendo por YouTube, en la cumbrecita allí en Córdoba, nevó.
1: Nevó.
0: En este momento 0 grados la sensación térmica en la cumbrecita en Córdoba. También nevó en Mar del Plata, en las costas de Mar del Plata. Ahí vimos algunos que, bueno, no tienen alma de escultores. Vimos unos muñecos de nieve.
1: Se hacía con lo que se
0: era podía. Una película de terror el muñeco.
1: No, pobrecito.
0: Era un Chucky de nieve, ¿viste? Algo así. Como dice Vero.
2: Es fácil.
0: Es fácil. Pero la verdad, cuando yo miraba, me dio miedo ver ese eso que era, ¿no? Simulaba ser un muñeco de nieve.
1: Pero si tenés un poquito de nieve, hay que disfrutarla. ¿Vos conocés la nieve, Oscar?
0: Sí, conocí hace mucho tiempo. Pero la verdad que es lindo.
1: Es linda la nieve.
0: Es lindo, pero hasta cierto punto.
1: Claro, hasta que te tocan las manos.
0: No, está lindo para visitarlo, ¿viste? Para que te toque vivir en un lugar donde nieve.
1: Claro, sí.
0: ¿Qué crees que te diga? Es muy agreste, muy.
1: Usan las palas, ¿viste? Las anchas esas, que miden, ¿qué me dirán? Casi un metro.
0: Sí, para quitar las nieves.
1: Para quitar la nieve.
0: Claro, no es pesado cuando vos vas remolcando y tenés que sacar mucho volumen.
1: Sí.
0: Sí, bueno, no tanto.
2: ¿Se paleó?
0: Sí, yo he paleado, sí. No, nieve no. No, nieve no. Pesa, dice. Usted confirma que pesa.
2: Sí.
0: Bueno, está bien.
1: Tiene información.
0: Entonces, ¿para
1: de
0: qué
1: mano?
0: La hacen tan ancha?
2: Es que buena pregunta.
0: ¿Para qué la hacen? Digamos, si pesa, ¿para qué la hacen ancha? Hacen la más chiquita y que te rinda más la fuerza, ¿no?
2: Hay de plástico.
0: Ah, bueno, mirá vos. No. Ubico
1: las palas,
0: pero no recuerdo, porque viste que muchas películas canadienses, norteamericanas te presentan que cada uno de los vecinos, porque cada uno es responsable de su frente, tenés que mantenerlo limpio, porque si se cae alguien por culpa tuya en tu frente, es culpa tuya.
1: Es culpa tuya.
0: Interesante.
1: Mucha nieve.
0: Así que tenés que tenerlo limpita, muchos le ponen sal gruesa, ¿no?
1: Sí.
0: Para que baje el punto de fusión del agua y no se congele tanto.
1: Como en el vidrio del auto también, que muchas veces ponen sal para que...
0: 11:01, vamos 11 a dejarla minutos. Porque tiene que grabar Vero la Biblia hoy con el pastor Sebastián Martínez, así que lo van a hacer aquí desde este estudio, así que bueno, gracias Misa.
1: No, muchas gracias.
0: Muchos éxitos. Mañana va a estar conduciendo la señorita Ana Klassen.
1: Está ahí atrás.
0: Ventana al día, así que Ana, ¿cómo se está preparando?
3: Bien, sí.
1: Bien.
3: Con nervios, pero...
0: Va, bueno, pero eso está muy bien eso. Va a estar acompañada Ana por la señorita...
3: Nervios, pero...
0: Va, bueno, pero eso está muy bien eso. Va a estar acompañada Ana por la señorita Nati Pazzi.
1: Sí.
0: La señorita Suset Martínez Hernández.

0: Bueno, usted va a ser la dueña del programa. Sí. Usted va a ser la dueña del programa, usted va a dejar entrar o salir al que quiera. ¿Está bien?
1: Vamos a tener que responder a Ana. Responderemos a Ana mañana.
0: Por supuesto, mañana Ana tiene a cargo el programa, así que es la responsable de las dos horas de programación. Cualquier cosa, Ana.
1: Cualquier cosa,
0: sí. Sí, sí, totalmente.
1: Si mañana no vengo a la radio es por culpa de Ana.
0: El lunes estamos viendo todavía ahí si Ana puede conducir el programa. No sé usted cómo se ve el lunes, Ana.
2: El lunes también, o sea, viernes y lunes.
0: ¿Le parece mucho? Es que el lunes todavía no vamos a estar volviendo de misiones nosotros.
2: Yo no tengo problema.
0: Muy bien. Muy bien. Mujer valiente. No, ¿cómo va a ser un desastre? La gente espera lo mejor de usted, Ana.
1: Tiene que garpar unas medialunas o cara a Ana. Para mí.
2: ¿Qué dijo?
0: Que le tengo que garpar unas medialunas para usted, me dice acá.
2: Él porque quiere después aparecer y comerse.
1: No.
0: Él no va a locutar mucho, pero va a comer las medialunas seguro.
1: Yo voy a darle infusiones nomás.
0: Muy bien, chicos, gracias por todo. Estamos aquí compartiendo con ustedes este momento. Que pasen un lindo jueves. Dios bendiga ricamente en este fin de semana. Y bueno, la semana que viene, a mí por lo menos a partir del martes recién nos estarán viendo. Que Dios los bendiga ricamente. Que pase bien, gracias a Misa, gracias a Ana, Tiziano, y nos vemos, si Dios quiere, la semana que viene. Un gran abrazo para todos. Chau, chau.
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4: Es la hora 11:04.

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3: Una de las características de nuestra sociedad hoy es la superficialidad. En prácticamente todas las áreas de la vida ha invadido ese espíritu light, por así decir. Y aún aquellas personas que se han destacado en distintas áreas del quehacer, ya sea en las artes, como así también en los deportes, muchas veces han llegado a decir, a expresar ellas mismas que esas cosas no llegaban a satisfacerlos para poder ser felices. Aquel célebre tenista Boris Becker estaba en la cumbre misma del mundo del tenis. Sin embargo, estaba al borde del suicidio y dijo: había ganado Wimbledon dos veces antes, la primera vez como el jugador más joven. Era rico, tenía todas las posesiones materiales que pudiese necesitar, pero yo no tenía paz. Era una marioneta movida con hilos. Becker no es el único que siente esta sensación de vacío, ni se necesita ser famoso para sentirlo. En realidad, en la vida cotidiana, en el círculo que nos rodea, esas personas con las cuales nos relacionamos, encontramos permanentemente en ese trato con ellos, entre nosotros, muchas veces ese vacío interior, ese sentimiento de oquedad en el alma, como espacios que no fueron llenados todavía, porque está ausente la fe, porque no están presentes aquellos valores que realmente nos confieren esa dignidad que necesitamos como seres humanos. Tenemos que tener cuidado de no vivir esas vidas huecas, esas vidas sin sentido, donde pareciera que todo lo que hacemos o pensamos se tratan de cosas, por así decir, descartables, ¿verdad? Sino que tenemos que empeñarnos en poder pedirle ayuda a Dios para que Dios nos muestre cuáles son las cosas prioritarias en la vida, cómo darle sentido a nuestra existencia. Dice el apóstol San Pedro en su primera epístola, en el capítulo 1, versículo 3, que esto lo encontramos en Dios. Bendito el Dios y Padre de nuestro Señor Jesucristo, que según su grande misericordia nos hizo renacer para una esperanza viva por la resurrección de Jesucristo de los muertos. Encontrarte con Dios en el camino de tu vida significa nacer de nuevo, pero nacer con esperanza, relacionarte con el Dios de esperanza, te produce esperanza. Las cosas de la vida, las glorias pasajeras, el poder obtener logros que te destaquen sobre los demás, o aún aquellas cosas que tienen que ver con tus proyectos en la familia, en lo profesional, cobran un sentido diferente cuando están allí sosteniéndose sobre la esperanza que el Señor nos da. La esperanza de que esta vida es transitoria, de que todo lo que logremos es pasajero, pero la esperanza de que vamos a llegar un día a lo permanente, que será vivir con el Señor en el reino de los cielos para siempre. Cuando tenemos esa fe, cuando creemos en la promesa del Señor, todo lo que hacemos se va transformando en algo que tiene su importancia, que nos da satisfacción, pero miramos por encima de ellas aquellas cosas que Dios nos ha preparado. Una esperanza viva, una esperanza que está apoyada en las promesas de Dios y que la fe que depositamos en ella hace precisamente que miremos siempre hacia adelante, hacia donde está la esperanza. Y qué notable que esto lo escribe Pedro. Pedro, aquel apóstol que pasó por momentos muy difíciles y que muchas veces fue reprendido por el Señor y que el Señor le dijo, hombre de poca fe, pero todos podemos crecer. Piensa un poco en tu vida, piensa un poco en tus valores, piensa un poco en esos sentires muy profundos cuando miras hacia adelante. ¿Estás contento con la vida? Si no tienes todo lo que quisieras tener, cuando miras para adelante, ¿tienes esperanza de que Dios va a estar con vos, que Dios te va a ayudar, que Dios tiene cosas preparadas que para ahora te den ánimo en estos momentos que tal vez las cosas no están yendo aparentemente bien? Sí, fuimos renacidos para una esperanza viva. Recuérdalo durante este día.

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0: ven a mí con un espíritu dispuesto, deseoso de cambiar. Caminar cerca de mí es vivir una continua renovación. Busca mi rostro con una mente abierta. Al concentrar tus pensamientos en mí, tienes toda mi atención. Yo te conozco y te entiendo. Mis pensamientos te rodean con un amor perdurable. Jesús.
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2: Hola, ¿cómo estás? Hay una frase que quiero compartir con vos de un escritor muy famoso. El hombre no está hecho para la derrota. Un hombre puede ser destruido, pero no derrotado.
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2: Ernest Hemingway fue un gran escritor. Dijo que escribir era muy simple. Todo lo que haces, escritor. Dijo que escribir era muy simple. Todo lo que haces,

0: y lo que vio allí lo marcó para siempre. La violencia, la muerte, la fragilidad humana, todo eso se coló en su literatura. Su estilo sobrio tuvo una enorme influencia sobre la ficción del siglo XX. Lo que no se dice pesa tanto como lo que aparece en la página. El sol también sale, adiós a las armas, por quien doblan las campanas, retratos de personas rotas en un mundo que no da explicaciones. Sobre la guerra, escribió: nunca pienses que la guerra, no importa cuán necesaria o justificada, no es un crimen. Y sobre sus personajes, en El viejo y el mar, dejó una de sus frases más recordadas: el hombre no está hecho para la derrota. Al hombre se le puede destruir, pero no derrotar. En 1953 ganó un premio por El viejo y el mar, y al año siguiente recibió el Premio Nobel de Literatura por su trayectoria completa. Parecía la cima, pero Hemingway ya estaba cayendo. Los registros médicos confirman que en 1961 le diagnosticaron una enfermedad genética que provoca un severo deterioro físico y mental. Ese año recibió 15 sesiones de electroshock para tratar su depresión profunda. El hombre que había sobrevivido a dos guerras, cuatro matrimonios y dos accidentes de avión en África, no podía sobrevivir a sí mismo. El 2 de julio de 1961, a los 61 años de edad, Hemingway se quitó la vida en su casa en Ketchum, Idaho. Había escrito: el mundo es un lugar hermoso, vale la pena defenderlo y detesto dejarlo. Pero finalmente lo dejó. ¿Qué tristes experiencias marcaron a este hombre? Podría decir que todos vivimos experiencias que nos marcan y cada quien lucha según sus fuerzas. Pero ¿sabes una cosa? Hay una diferencia entre luchar solos y luchar junto a Dios. Porque luchar junto a alguien que nunca conoció la derrota genera más confianza. Por lo tanto, repetí conmigo el siguiente pensamiento, que se encuentra en Filipenses 4:13. Todo lo puedo en Cristo que me fortalece. Mi deseo es que hoy Dios sea una luz en tu camino.
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6: Cero excusas. El compromiso es al 100%. Los invito a buscar el Evangelio según San Lucas, capítulo 10, verso 27. Ama al Señor tu Dios con todo lo que sos. Corazón, alma, fuerza y mente. Y a tu prójimo, como a vos mismo. Dios no está jugando a las escondidas. Nos está evaluando. Él tira la posta, da consejos y advierte. Pero la pelota está en nuestra cancha. Cada vez que ignorás esa voz interna que te pide integridad, tu capacidad de escucharla se oxida. No esperes a que sea tarde para buscar una sabiduría que hoy estás rechazando por comodidad. Si seguís tus propios caprichos, vas a terminar harto de tus propios resultados. No se puede caminar con un pie en cada lado. Muchos hoy viven un formalismo vacío, mucha fachada, pero el interior está en cualquiera. Jesús mira a nuestra generación y lo que ve a veces le duele. Ingratitud, voces de superioridad y una desconexión total entre lo que decimos y lo que hacemos. Ese llanto de Jesús en el Monte de los Olivos no fue solo historia, fue el cada vez que despreciamos su amor hoy. A veces convertimos el templo, es decir, nuestra mente y corazón, en un mercado de egoísmo, envidia y orgullo, tratando sus consejos como si fueran simples notificaciones que deslizamos para borrar. Si llevas tiempo diciendo que sos creyente, pero solo le rendís un homenaje superficial a Cristo, deja de engañarte. A Dios no le interesan los likes ni las apariencias. Lo único que cuenta es la lealtad total. Jesús hoy te habla a vos, personalmente. Se inclina desde su trono con una mezcla de ternura y urgencia porque ve el peligro que vos mismo no querés ver. Él no busca una parte de tu tiempo o un rincón de tu vida, busca tu corazón. Es por eso que hoy te invito a chequear tu integridad. ¿Qué te parece? ¿Qué hay hoy en los pasillos de tu mente? ¿Qué propósitos o tráfico de envidia hay? ¿Estás postergando una decisión ética por miedo a lo que digan otros? ¿La paz que buscas está en la entrega de distancia? Esto es todo o nada.
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2: Es la hora 15 en punto.
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6: Mas buscad primeramente el reino de Dios y su justicia. Mateo 6:33. Está en la Biblia.
7: ¿Has notado que pocas personas de la tercera edad se van de la mano caminando por nuestras calles?
6: Bueno, por ahí nos han hecho creer que el romanticismo pasa a un segundo plano en la tercera edad o en los adultos mayores. Y esto es un error. Las personas enamoradas, que realmente están enamoradas, no tienen nada que ver con la edad. Incluso pueden pasar años.
7: Pero en la mayoría de los casos, los embates de la vida y la rutina han hecho que la relación matrimonial se vuelva algo monótono, algo insípido. Y por eso creo que es tan poco común ver a personas mayores terminar como empezaron.
6: Queremos compartirte 10 principios que te pueden ayudar a llevar un matrimonio feliz durante muchísimo tiempo y cumplir con los votos que han hecho o que hiciste con tu esposa en el altar. Porque decía uno de los votos, hasta que la muerte los separe.
7: En primer lugar, nunca se enojen ambos al mismo tiempo.
6: Porque si lo hacen así, ninguno de los dos va a tener el deseo de desenojarse.
7: Segundo, nunca grite a su cónyuge a menos que la casa se está incendiando.
6: Recuerda que los gritos, el mal humor expresado con violencia, solo está diciendo que se te acabaron los argumentos. Así que mejor es hablar o buscar el mejor momento para hablar.
7: Tercero, si uno de ustedes va a ganar un argumento o una discusión, deje que sea su cónyuge, pues en un equipo todos ganan o todos pierden.
6: Qué bueno es tener en matrimonio un equipo, ser todos un equipo incluyendo los hijos. Hay matrimonios que planifican las vacaciones, planifican comprar una casa, pero no participan de esto, a veces a su propio cónyuge, y tampoco a los hijos. Entonces pasa a ser un emprendimiento de uno solo. Sería bueno que sea de todos.
7: Cuarto, si va a criticar a su cónyuge, hágalo con amor.
6: Hacerlo con amor significa con buenas palabras, con un buen tono, buscar el mejor momento, con el deseo no de ofender, sino de ayudar, porque muchas veces esas críticas caen mal y hace que el otro se enoje, y a veces por varios días.
7: Quinto, nunca traiga a memoria los errores del pasado.
6: Esto me hace acordar a sacar una factura de una cuenta que no se puede pagar o que no se pudo pagar en su momento y por lo tanto tampoco ahora. El pasado ya está pasado, no se lo puede alcanzar. ¿Por qué no trabajamos en un presente mejor?
7: Sexto, sea negligente con el mundo entero menos con su cónyuge.
6: Negligencia viene de algo negativo. De ser negativo e incluso en forma vehemente, de hacer cosas malas para el otro. Recordemos que hacer el bien, sembrar el bien, tiene como resultado algo bueno. Sembremos sonrisas, sembremos buenas intenciones y muy probablemente vamos a ver algo bueno. Sembremos sonrisas, sembremos buenas intenciones y muy probablemente vamos a recoger lo mismo.
7: Séptimo, nunca se acuesten enemistados.

0: En general, los hombres tendemos a ser más románticos en la noche que en la mañana. Pero, señor, escucha este consejo. Empieza cada día dándole un abrazo a tu esposa. Y eso va a preparar para que la noche también haya más abrazos.
1: Retroceda su despertador 5 minutos y aún antes de levantarse, tómese 5 minutos para abrazar a su esposo. Este contacto físico los va a mantener sintiéndose cerca el uno del otro durante todo el día. Noveno, cuando cometa un error, admítalo y pida perdón.
0: No hay nada mejor que pedir perdón, incluso para con nuestros hijos. Muchos creen que pedir perdón es una señal de debilidad. Al contrario, los más valientes son los que saben reconocer cuando estuvieron mal.
1: Décimo, sea el mejor amigo de su cónyuge.
0: Qué lindo es cultivar la amistad dentro del matrimonio. Que pudiésemos compartir esas mismas charlas que compartíamos cuando éramos novios. Eso es muy bueno perdurarlo durante el matrimonio.
1: Recuerde que para un matrimonio feliz solamente hacen falta 3 cosas. Un hombre, una mujer y Dios.
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2: Es una alegría estar aquí y compartir con ustedes el mensaje de hoy con el título Lluvia temprana y lluvia tardía. El versículo se encuentra en el libro de Joel, capítulo 2, versículo 22, y dice así: No tengan miedo, animales salvajes, pues los pastizales reverdecerán, los árboles darán su fruto, y habrá higos y uvas en abundancia. La segunda mitad de Joel, capítulo 2, presenta la promesa de restauración ilustrada con la extirpación de las langostas, la reparación de los daños causados y el consuelo a través de las bendiciones que están por venir. Todo esto se describe de una forma tan reconfortante como pastos reverdeciendo y árboles dando frutos. Hace un tiempo compré una casa cuya mensualidad consumía todo mi salario. Un día, sin que nadie las plantara, nacieron alrededor de la casa plantas de papaya, melones, calabazas, tomates, sábila o aloe vera, y otras frutas y plantas más. Durante meses nos alimentamos solamente de esos vegetales y frutas. Mis hijas y yo nos asombramos cada vez que lo recordamos. ¿Te imaginas el gozo que producirá la restauración final? Joel nos llama a alegrarnos y gozarnos por la lluvia temprana, que facilita la germinación, y por la lluvia tardía, que madura la cosecha. Representan la obra del Espíritu Santo en la Iglesia Apostólica durante los días del Pentecostés y el derramamiento final del Espíritu Santo que llevará a la testificación global. La gran obra del Evangelio no terminará con menor manifestación del poder divino que la que señaló su comienzo. Las profecías que se cumplieron en el derramamiento de la lluvia temprana, al principio de la obra del Evangelio, deben volverse a cumplir en tiempo de la lluvia tardía. Siervos de Dios, con semblantes iluminados y resplandecientes de santa consagración, se apresurarán de lugar en lugar para proclamar el mensaje del cielo. Miles de voces darán la advertencia por toda la tierra. Se realizarán milagros, los enfermos sanarán, y signos y prodigios seguirán a los creyentes. A menos que la lluvia temprana haya hecho su obra, la lluvia tardía resultará ineficaz. La lluvia tardía es enviada por varias razones: dar poder a la gran voz del tercer ángel, preparar a la iglesia para la venida del Hijo del Hombre, preparar a los santos para que puedan subsistir durante el período cuando serán derramadas las siete plagas postreras, y alentar a los sinceros de corazón para que acepten la verdad. Oh Espíritu Santo, derrámate sin medida, capacítanos para recibirte.
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2: Es la hora 17, 5 minutos.
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6: ¿Cómo controlar el estrés?

del trabajo, alquiler, deudas en general. También después los temores acerca de la salud, como enfermedades reales o posibles. Y por último, los sentimientos de inferioridad, frustración, incapacidad e incompetencia. Así que, ya que el área de relaciones interpersonales es el factor número uno de estrés o de incomodidad, voy a pasar a decirte algunos consejos al respecto. Para no tener problemas en las comunicaciones con otras personas, deja que tu interlocutor termine de hablar. Piensa en lo que vas a decir antes de hablar. Y no hables regañando. Resalta lo positivo de las situaciones. Habla despacio, di la verdad, evita el enfrentamiento a pesar del desacuerdo y cuando reconozcas que eres culpable, admítelo abierta y sinceramente. Evita a toda costa el enojo o hablar a gritos y habla a su debido tiempo. La conversación es un edificio donde se trabaja en común. Los interlocutores deben situar sus frases pensando en el efecto en conjunto, como los albañiles hacen con sus ladrillos. Así decía André Moraes. Conviene escuchar y no solo oír. Prestemos buena atención al mensaje. Cuando se nos habla, necesitamos hacer un esfuerzo sincero para escuchar. Intentemos ponernos en el lugar del interlocutor. Imagina que tú eres el que está viviendo esa situación. Asegúrate de entender lo que se te dice, formulando preguntas breves y concisas y con fines aclaratorios, no de tu curiosidad. No te apresures a dar tu opinión. Presta atención a los mensajes no verbales también, las expresiones faciales y los movimientos corporales. Yo suelo decir que se puede discutir constructivamente y que hace bien. Entonces, escoge el mejor momento posible. No se trata de ganar la batalla, sino de comprender la situación. Concéntrate en el motivo de la discusión, no en cosas del pasado. Con calma y positivamente, expón el problema desde tu punto de vista. Y escucha con atención y ponte en el lugar de la otra persona. Enfrenta al problema, no a la persona. Un punto muy importante que le cuesta a todos. Enfrentarse entonces al problema, a la situación, no a la persona. Habla en primera persona, di creo, me parece, opino que, y evita esas frases como tú eres, tú crees, tú quieres. Cuando terminas la discusión, no vuelvas otra vez a la carga. Mejor haz las paces por completo. Me preguntó una persona qué es la asertividad. Y la asertividad está muy relacionada con el estrés. La asertividad consiste en la expresión de nuestros sentimientos de una manera sincera, abierta y espontánea, sin herir la sensibilidad de la otra persona. Ante el estrés, una persona asertiva va a estar molesta, pero con expresión calma y natural. Va a emprenderlo con buen humor y va a lograr una relación satisfactoria para ambas personas. Me decía alguien, ¿es posible el egoísmo en esta situación o para resolver estos problemas? Bueno, hay lo que se llama el egoísmo altruista. No cambia el corazón, solo la conducta exterior es como queriendo quedar bien para que ya no haya más problemas, pero como es intermitente y solo las personas con una fuerte voluntad y gran control emocional lo pueden llevar a cabo, entonces no resulta tan apropiado. Se basa además en la premisa de que el mandamiento amarás a tu prójimo es imposible de cumplir, por lo tanto es frustrante. Sin embargo, nosotros creemos que el amor, en sus diferentes fases, como el eros, que es el amor pasional, el filos, que es el amor fraternal, el estorgé, que es el amor paternal, y el ágape, por sobre todos, que es un amor incluyente, generoso y abnegado que Dios tiene por sus criaturas, si logramos desarrollar ese amor también por las demás personas, vamos a tener una respuesta muy, muy favorable. Y si no, de todas maneras, vamos a sentirnos muy bien. Por eso es que este mandamiento de amar al prójimo como a uno mismo es muy importante y nos lleva a un amor tridimensional, porque está el amor a Dios, que es producto de una adecuada relación con Él frente al verdadero amor que Él nos da,

0: y es una relación vertical, y luego entonces podemos tener una relación horizontal con nuestro prójimo. Y también está el amor a uno mismo, que yo diría una relación interior que uno tiene, que nos lleva a una actitud mental, emocional y espiritual positiva. Entonces el amor bíblico cambia el corazón y por ende la conducta exterior, y funciona permanentemente en las personas vinculadas con la fuente del amor, que es Dios. Y se basa en la premisa de que el mandamiento divino amarás a tu prójimo es posible de cumplir, por lo tanto, totalmente satisfactorio. Y no es un mero sentimiento, es un principio rector de la vida. Entonces tienes dos opciones, o dependes de Dios o eres independiente de Dios. Y también puede ser que tengas un enfoque espiritual que te lleva al amor, a la confianza, a la esperanza, a la fe y la paz, o que tengas un enfoque materialista que te lleva al odio, a las fobias, al temor, a la tensión y a las dudas, porque solo es para esta vida. Entonces, te comparto la promesa cristiana anti-estrés. Venid a mí todos los que estáis trabajados y cargados, y yo os haré descansar. Esto está en Mateo 11:28 de la Biblia, y lo dijo Jesús.
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3: Una de las características de nuestra sociedad hoy es la superficialidad. En prácticamente todas las áreas de la vida ha invadido ese espíritu light, por así decir. Y aún aquellas personas que se han destacado en distintas áreas del quehacer, ya sea en las artes, como así también en los deportes, muchas veces han llegado a decir, a expresar ellas mismas que esas cosas no llegaban a satisfacerlos para poder ser felices. Aquel célebre tenista Boris Becker estaba en la cumbre misma del mundo del tenis. Sin embargo, estaba al borde del suicidio y dijo: había ganado Wimbledon dos veces antes, la primera vez como el jugador más joven. Era rico, tenía todas las posesiones materiales que pudiese necesitar, pero yo no tenía paz. Era una marioneta movida con hilos. Becker no es el único que siente esta sensación de vacío, ni se necesita ser famoso para sentirlo. En realidad, en la vida cotidiana, en el círculo que nos rodea, esas personas con las cuales nos relacionamos, encontramos permanentemente en ese trato con ellos, entre nosotros, muchas veces ese vacío interior, ese sentimiento de oquedad en el alma, como espacios que no fueron llenados todavía, porque está ausente la fe, porque no están presentes aquellos valores que realmente nos confieren esa dignidad que necesitamos como seres humanos. Tenemos que tener cuidado de no vivir esas vidas huecas, esas vidas sin sentido, donde pareciera que todo lo que hacemos o pensamos se tratan de cosas, por así decir, descartables, ¿verdad? Sino que tenemos que empeñarnos en poder pedirle ayuda a Dios para que Dios nos muestre cuáles son las cosas prioritarias en la vida, cómo darle sentido a nuestra existencia. Dice el apóstol San Pedro en su primera epístola, en el capítulo 1, versículo 3, que esto lo encontramos en Dios. Bendito el Dios y Padre de nuestro Señor Jesucristo, que según su grande misericordia nos hizo renacer para una esperanza viva por la resurrección de Jesucristo de los muertos. Encontrarte con Dios en el camino de tu vida significa nacer de nuevo, pero nacer con esperanza. Relacionarte con el Dios de esperanza te produce esperanza. Las cosas de la vida, las glorias pasajeras, el poder obtener logros que te destaquen sobre los demás, o aún aquellas cosas que tienen que ver con tus proyectos en la familia, en lo profesional, cobran un sentido diferente cuando están allí sosteniéndose sobre la esperanza que el Señor nos da. La esperanza de que esta vida es transitoria, de que todo lo que logremos es pasajero, pero la esperanza de que vamos a llegar un día a lo permanente, que será vivir con el Señor en el reino de los cielos para siempre. Cuando tenemos esa fe, cuando creemos en la promesa del Señor, todo lo que hacemos se va transformando en algo que tiene su importancia, que nos da satisfacción, pero miramos por encima de ellas aquellas cosas que Dios nos ha preparado. Una esperanza viva, una esperanza que está apoyada en las promesas de Dios y que la fe que depositamos en ella hace precisamente que miremos siempre hacia adelante, hacia donde está la esperanza. Y qué notable que esto lo escribe Pedro. Pedro, aquel apóstol que pasó por momentos muy difíciles y que muchas veces fue reprendido por el Señor y que el Señor le dijo, hombre de poca fe, pero todos podemos crecer. Piensa un poco en tu vida, piensa un poco en tus valores, piensa un poco en esos sentires muy profundos cuando miras hacia adelante. ¿Estás contento con la vida? Si no tienes todo lo que quisieras tener, cuando miras para adelante, ¿tienes esperanza de que Dios va a estar con vos, que Dios te va a ayudar, que Dios tiene cosas preparadas que para ahora te den ánimo en estos momentos que tal vez las cosas no están yendo aparentemente bien? Sí, fuimos renacidos para una esperanza viva. Recuérdalo durante este día.

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0: ven a mí con un espíritu dispuesto, deseoso de cambiar. Caminar cerca de mí es vivir una continua renovación. Busca mi rostro con una mente abierta. Al concentrar tus pensamientos en mí, tienes toda mi atención. Yo te conozco y te entiendo. Mis pensamientos te rodean con un amor perdurable. Jesús.
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2: Es la hora 19 en punto.

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palabras de un neurólogo, un psicólogo, un terapeuta, confirmando que tu hijo tiene una condición, una discapacidad o una neurodivergencia, es un impacto que fragmenta intensamente el mapa del futuro que habías soñado y diseñado en tu mente para tu hijo y para tu familia. Es un termómetro muchas veces que mide la intensidad de tus emociones al escuchar tal diagnóstico. Es como un terremoto emocional que es completamente válido. Sin embargo, en la práctica clínica vemos que la verdadera crisis ocurre después del diagnóstico. Puertas adentro del matrimonio. Vemos que la verdadera crisis ocurre después del diagnóstico. Puertas adentro.

juntos este camino, entendiendo que el dolor del otro es también válido para que la crisis que está pasando en la familia no destruya tu matrimonio. Esto es lo que dice el corazón. Quédate y conversemos.

Siempre, siempre es una gran bendición darte la bienvenida a nuestro espacio de salud mental aquí en Radio Nuevo Tiempo. Qué bueno tenerte de vuelta aquí en Lo que dice el corazón, saber que estamos juntos nuevamente acompañándonos en este proceso de restauración emocional. Para los que tal vez por primera vez nos acompañan en este horario o por primera vez te conectas a la señal de Radio Nuevo Tiempo, me presento para ti. Mi nombre es Gema Guevara, soy psicóloga, terapeuta de pareja y de familia, y para mí será un honor poder conversar contigo en esta hora de programa. ¿Y por qué digo conversar? Porque tu participación es sumamente importante. Hoy vamos a hablar acerca de un tema que he atendido varias veces en el consultorio y que es un tema poco hablado realmente, y se trata de este duelo parental ante la neurodivergencia o el diagnóstico infantil. Nadie quiere escuchar un diagnóstico que algún especialista le da a nuestro hijo. Nadie quiere escuchar, es un impacto. Nadie está preparado realmente para poder escuchar las palabras de un profesional diciendo que tu hijo tiene una condición, tiene una neurodivergencia, tiene algún tipo de diagnóstico. Y realmente puede ser un impacto enorme en el matrimonio, en la familia. Lamentablemente he tenido que atender casos en los que los padres terminan por separarse, peleando todo el tiempo, uno se siente abandonado, solo con toda la carga, y la otra persona simplemente se desentiende, y es bastante doloroso. Matrimonios estables que cuando llega este diagnóstico de los hijos, de alguno de los hijos, terminan por deteriorarse. Ese es el tema que vamos a hablar el día de hoy, así que te quiero invitar a poder mirar tu relación en este momento, si te sientes identificado o identificada con el tema, pero con valentía y sobre todo con transparencia, porque no hay situación compleja que se pueda restaurar si no la podemos mirar de frente y aceptar que hay algo que necesitamos mejorar. Y cuéntame, ¿sienten que tal vez desde que llegó el diagnóstico de su hijo dejaron de ser esposos y se convirtieron únicamente en gestores de la crisis o asistentes de terapia, o simplemente toda la conversación de la casa gira en torno al diagnóstico de este hijo que tal vez tuvo alguna situación? O tal vez te da enojo, te da ira, te frustra ver a tu pareja que se muestra indiferente ante este diagnóstico, o tal vez mientras tú estás constantemente en las citas, constantemente atendiendo al niño con el diagnóstico, a la niña con el diagnóstico, ves a tu pareja y te das cuenta que tú cargas con todo el peso porque él o ella solamente ve el celular o simplemente evade enfrentar la condición del niño, de la niña, y esto les genera, tú te enojas, eso les genera ciertas discusiones y al final terminan completamente alejados. Ese es tu caso. Bueno, si es así, quédate con nosotros, quédate conmigo, porque hoy vamos a hablar acerca de cómo poder reconstruir ese puente afectivo en medio de la tormenta que puede ser un primer shock, o de repente después de un diagnóstico infantil. Estamos hablando el día de hoy acerca del duelo parental ante la neurodivergencia o el diagnóstico infantil. Así que si tú conoces a alguien, quizás no es tu caso, quizás no te sientes identificado o identificada, pero conoces a alguien que sí. Conoces a un amigo, a alguien del colegio de tus hijos, un familiar, un compañero de trabajo, que dices, yo conozco a alguien que este tema les puede ser de bendición. Entonces conviértete en un agente de esperanza, en un agente de salud mental, y comparte este programa con otras personas. ¿Está bien? Muy bien, quiero recordarte nuestro número de interacción, para que tú puedas enviar tu mensaje de texto, tu mensaje de voz, es el siguiente, +55, ese es el código. Recuerden que este número es internacional. El código que debes poner, de anteponer, es el +55.

1298 15129. Una vez más, el signo más 55 1298 15129. Es nuestro número de interacción donde puedes tú contarnos tu caso, acotar al programa, contarnos si tú has pasado por esta situación o cómo ha impactado la salud o la condición de tu hijo en la vida matrimonial. ¿Sientes que desde que pasó, desde que se enteraron el del diagnóstico, ya no pueden volver a ser pareja? ¿Cómo está esta situación en su vínculo? ¿Quieres ayuda? Bueno, ya sabes, nuestro número nuevamente, más 55 12 98 15 129. Es el tema que vamos a tratar en este día, en este programa. Y mientras tú vas enviando tus consultas, nosotros vamos a ir a escuchar en breve un caso de una madre que cuenta que ella se siente muy cansada, exhausta, siente que está criando sola a su niño con autismo, mientras que, según lo que comenta, su esposo parece haberse simplemente desentendido, no está conectado emocionalmente con la crianza del niño y mucho menos del matrimonio, ¿verdad? Ya no está conectado con ella como esposos y lo único que hace es desaparecer. Él trabaja horas extras, hace cualquier cosa según lo que cuenta ella para no estar en casa y no lidiar con la crianza de su hijo neurodivergente, que en este caso tiene un diagnóstico de autismo. ¿Quieres conocer más el caso? Entonces quédate, vamos con el caso del día.

0: psicóloga Gema, buenas tardes. Le escribo muy triste porque siento que mi matrimonio ya se terminó. Hace 6 meses diagnosticaron a nuestro hijo de 6 años con trastorno del espectro autista, TEA. Para mí fue un golpe horrible, pero me puse fuerte, investigué, lo llevo a terapias de lenguaje, terapia ocupacional, he buscado neurólogos y no paro todo el día de estar con él y ayudarlo en todo lo que puedo. Él es un niño hermoso, yo lo quiero mucho, es muy cariñoso, pero amerita de todo mi tiempo, todo mi espacio y todas mis fuerzas. El problema aquí es que mi esposo se ha vuelto muy indiferente conmigo y también con nuestro hijo. Cuando intento hablarle del tema, se molesta, dice que estoy exagerando, que el niño ya va a hablar y se encierra en su oficina, se encierra en su cuarto, trabaja hasta tarde, ya no me abraza, no me pregunta cómo estoy, si le pido que me acompañe a una cita médica con el niño o que para yo poder descansar él lo lleve, me pone excusas, siempre estamos peleando. Siento un resentimiento muy grande hacia él porque siento que me dejó sola con todo esto que está pasando con mi hijo. Nos convertimos en 2 personas que solo pelean por dinero y por las terapias. La verdad, ya no sé qué hacer. Quisiera que él reaccione, pero no sé cómo tratarlo. Por favor, ayúdeme. Soy de Perú. Muchas gracias por tu mensaje. Un mensaje que abre una puerta más de las tantas cosas, tantas situaciones o crisis que puede atravesar una relación de pareja. A veces pensamos que las grandes crisis tienen que ver solo con infidelidades, con mentiras o con violencia o cualquiera de esas cosas que se escuchan más, pero poco se habla acerca del duelo parental ante la neurodivergencia o el diagnóstico infantil de nuestros hijos. Poco se habla de eso y poco se habla también de la carga tan grande emocionalmente hablando y físicamente hablando también de lo que pasa después del diagnóstico, porque no solo es el diagnóstico, sino todo lo que viene después. ¿Y cuánto impacta todo esto en el matrimonio, en la relación de pareja? Sobre todo cuando uno de los dos no está comprometido ni en la relación como apoyo, como equipo de su cónyuge. Y también, obviamente, del niño con esta condición, con este diagnóstico, ¿verdad? Ahora, miren qué doloroso puede ser esta situación. Nuestra oyente nos acaba de contar lo que está pasando. Su hijito de 6 años fue diagnosticado con TEA, que es el trastorno del espectro autista, ¿verdad? Y frente a esto, no solo se está enfrentando ella ahora a la crianza de un hijo con TEA, sino que también se está enfrentando a un matrimonio donde ella se siente sola. Se siente sola con todo lo que ha con todo lo que está sucedido, ¿verdad? Lo que está sucediendo. Y frente a un trauma relacional, o un diagnóstico así, tan inesperado como el TEA, por ejemplo, muchas veces activamos estos mecanismos de defensa que suelen ser muy naturales. Es natural, y quiero normalizar algo de entrada, como saben, yo atiendo muchos casos, uno de estos es también este duelo parental por el diagnóstico o la neurodivergencia de los niños, y lo he visto. Y siempre trato de normalizar en el consultorio lo siguiente, y es que entrar en shock o tener un shock inicial cuando el doctor, el especialista te dice el diagnóstico es completamente natural. Que tú te sientas sorprendida, que tú te sientas en shock por unas horas, por unos días, es esperable porque obviamente es una sorpresa, tú no te lo estás esperando, no estás preparado o preparada para recibir esa noticia. Entonces, de cierta manera, activamos estos mecanismos de defensa para no para desplazar lo que estamos sintiendo, ¿verdad? Y Pues lamentablemente a muchas personas no les dura solo unas horas o unos días, sino que se quedan permanentemente con esas defensas y ahí es donde viene la ruptura familiar, la ruptura de pareja, etcétera, ¿no? Y lo que vemos en el caso de nuestra oyente que nos comparte es algo muy clásico que es la polarización del afrontamiento, ¿verdad? Es decir, solamente una de las partes está afrontando lo que está sucediendo. Entonces, uno de los miembros de la pareja, usualmente quien asume el rol del cuidador principal del niño, de la niña con el diagnóstico, ¿no? Se hiperactiva. ¿Eso qué quiere decir? Que canaliza muchas veces el dolor o el shock de la noticia a través de del cuidado excesivo, de la sobreprotección, de la sobreprotección compulsiva, del control, de la búsqueda de soluciones, etcétera. Por lo general pasa eso. Y el otro, la otra persona, que puede ser el padre o la madre, en este caso que nos cuenta nuestro oyente, es el papá. Se siente tan abrumado por la misma intensidad del dolor de haber recibido el diagnóstico que se desactiva. Por un lado, una persona es hiperactiva, ¿no? Se pone a buscar soluciones, a hacer cosas, a leer libros, a buscar información, etcétera, etcétera. Y el otro, en algunos casos, se desactiva, ¿no? ¿Cómo se desactiva? Utilizando, por ejemplo, la evasión, que puede ser pasar largas horas fuera de casa sin justificación o simplemente mirando la televisión fijamente como si nada estuviese pasando a su alrededor o evadiendo la responsabilidad de llevar a las citas, por ejemplo, al niño o a la niña, etcétera, ¿no? Es decir, se desactiva completamente, utiliza la evasión, la negación también, como por ejemplo nos cuenta nuestra oyente que su esposo le dice, ya, no te preocupes tanto, ya va a hablar. Pero ya le dieron el diagnóstico, pero él sigue evadiendo lo que realmente está sucediendo, porque sabemos que muchos niños con TEA no logran un diálogo, ¿verdad? No logran sostener un diálogo. Muchos de ellos pasan años, meses en terapia de lenguaje y aún así no logran de repente mantener un diálogo fluido. Entonces, esta persona, el miembro de la pareja que se desactiva, ¿no? Puede entrar en negación o busca, ¿no? El refugio del trabajo como un anestésico, un escape, ¿no? Para no colapsar, ¿no? Entonces, esta desconexión, ¿no? De este esposo que nos cuenta en el caso, no necesariamente es falta de amor por su hijo, y es que eso muchas veces se malentiende. Decimos, es que tú no lo quieres, tú no me quieres a mí, ¿no? Porque si nos quisieras, no estarías así. Todos los casos que yo he atendido con respecto al duelo parental por la neurodivergencia o por el diagnóstico infantil, nos hemos dado cuenta que en realidad no es falta de amor necesariamente, ¿no? Es que muchas veces es la forma de lidiar con el dolor, es la forma de lidiar con lo inesperado, es la forma de lidiar con algo que sobrepasa sus recursos de afronte. ¿Me dejo entender? No estoy justificando, obviamente, esta acción o esta forma de afrontar la situación. No es justificable, por supuesto, sin embargo, sí es entendible si tratamos de ser un poco empáticos, porque ambos están sintiendo lo mismo, solo que están lidiando de una forma diferente con la situación, ¿verdad? Entonces, esa desconexión del esposo hace que la esposa se sienta abandonada, sienta rabia, sienta resentimiento, etcétera, etcétera, ¿verdad? Y eso congela completamente las intenciones de repente o las vías, mejor dicho, de conexión emocional en la pareja, ¿no? Entonces, es como que ambos se quedan congelados por el impacto del duelo que están viviendo. Ahora, tú dirás, ¿cómo el duelo, psicóloga? Si nadie ha fallecido, ¿cómo el duelo? Bueno, en otros programas ya te he explicado que el duelo no necesariamente o únicamente se hace por el fallecimiento de alguien amado. No, el duelo se puede hacer por la pérdida de cualquier cosa, incluso inanimada o animada, en la que tú hayas tenido o volcado tu afecto. Por eso muchas personas, por ejemplo, hacen duelo cuando pierden el trabajo o hacen duelo tal vez por una mascota, hacen duelo tal vez porque por la pérdida de la salud personal o incluso el duelo, como estamos hablando el día de hoy, porque por la pérdida de la salud de un hijo. Es decir, tú imaginabas en tu mente a ese niño saludable y de pronto te dan el diagnóstico de que tiene una condición y ahora tienes que hacer el duelo por el niño que imaginaste que él iba a ser y comenzar a aceptar que tu hijo necesita otro tipo de crianza. Entonces sí se hace un duelo, ¿verdad? Y los duelos son complejos, los duelos son difíciles en muchos casos, y sobre todo si se trata de alguien tan amado como un niño, como una niña, como un hijito, ¿verdad? Y todo eso, amigos, nos invita a pensar que el diagnóstico muchas veces lo que hace cuando los padres escuchan el diagnóstico, muchas veces hace que la pareja entre en una crisis, no solamente la familia, sino la relación de pareja, sobre todo cuando no hay responsabilidad compartida o cuando uno de los dos no asume la responsabilidad, ¿verdad? Entonces el matrimonio deja de repente ya de hablar de sueños, de sus miedos individuales, dejan de hablar de intimidad, deja de hablar de conexión, dejan de hablar de propósito y toda la comunicación se vuelve solo transaccional, es decir, los horarios de terapia, los costos médicos, los avances del niño, los retrocesos del niño, etcétera. Todo se vuelca solo al tema de la condición del niño, ¿verdad? Ahora tú me dirás, psicóloga, pero eso es normal, es que es lógico, el niño lo necesita, sí, y no te voy a decir que no, te doy toda la razón. Obviamente el niño o la niña que ha sido diagnosticado o diagnosticada, pues necesita la atención extra, muchos de ellos. Sin embargo, necesitamos realmente, si no queremos que nuestro matrimonio colapse, necesitamos hacer algunas cosas para no perder la conexión como pareja. Y no necesariamente quiere decir que van a tener tiempo como antes o la conexión va a ser como antes, porque muchas veces la conexión emocional no nace del romance. ¿Ustedes sabían eso? La conexión emocional en pareja no necesariamente todo el tiempo nace del romance. Muchas veces nace de ver a tu pareja dispuesto o dispuesta a apoyarte en momentos difíciles. Uno se puede sentir conectado emocionalmente con la pareja incluso en la crisis, solo que va a depender de la forma en la que la pareja enfrente dicha crisis. ¿Me dejo entender? Entonces, al desaparecer el rol de esposos por el diagnóstico, por el duelo del diagnóstico, entonces comienza el resentimiento, ¿no? El resentimiento comienza a carcomer el vínculo poco a poco, y la persona que se está encargando, la que asume el rol de cuidadora principal o de cuidador principal, comienza a sentirse solo, comienza a percibir una carga, pero con injusticia, ¿no? Comienza a llenarse de ira, de rabia, de resentimiento, de odio, y esto obviamente va alejando. Mientras que la otra persona, la que evita comprometerse con la crianza del niño, de la niña, con el diagnóstico, ¿no? Del hijo o de la hija, constantemente recibe críticas, entonces se siente criticado, se siente inútil, se siente excluido incluso de la dinámica, y obviamente todas estas conductas disfuncionales cronifica el distanciamiento, y poco a poco el distanciamiento se hace, pero a kilómetros y kilómetros de distancia, aunque vivan en la misma casa, ¿no? Y lamentablemente, y aquí debo entrar en algo que de repente no habías pensado, no te habías percatado, tú que estás identificándote con este tema, y es que paradójicamente la personita que recibe toda esa tensión del matrimonio, que no logra unificar esfuerzos para poder lidiar con la crisis, es el hijo, la hija, ¿no? A ese hijo, a esa hija a la que tú quieres proteger, a la que tú amas, termina cayéndole toda la tensión que hay en tu matrimonio. Y tú dices, no, él no se da cuenta, psicóloga, él no sabe, pero no necesita tu hijo saber detalles para poder percibir que hay tensión, distanciamiento y falta de amor, falta de respeto, insultos, etcétera, ¿no? Tu hijo no necesita entender el trasfondo de la situación para percibir que el ambiente es un ambiente inseguro. Y por supuesto, un ambiente inseguro va a interferir con proceso de desarrollo del niño, va a interferir incluso con el proceso terapéutico que puede estar teniendo tu niño. Tú lo puedes llevar todas las semanas del lenguaje, como por ejemplo nuestra amiga que nos cuenta que su hijo tiene TEA y ella lo lleva todas las semanas a terapia del lenguaje, ¿cierto? Pero si el niño regresa a casa donde hay gritos, reproches, donde hay peleas constantes, ¿ustedes creen que ese niño va a avanzar? No, porque su cerebrito, aunque tenga un diagnóstico, se va a centrar en lidiar y sobrevivir al clima tenso de la casa y no se va a centrar en desarrollar las habilidades que le están enseñando. Entonces, es paradójico porque a la persona que tú quieres proteger peleándote con tu esposo, con tu esposa, sale más herido, más herida, ¿verdad? Entonces, si tú te estás identificando con esto, quiero darte algunas recomendaciones, ¿sí? La primera es que puedan los dos tener una conversación madura donde puedan expresar qué es lo que sienten con respecto al diagnóstico. Muchas personas se hacen los fuertes, se hacen los que no sienten nada, se hacen los que minimizan la situación, ¿no? Incluso validando las emociones de la pareja. Pero si no se habla de lo que realmente se está sintiendo a causa del diagnóstico, entonces esas emociones se reprimen y por ende salen de una forma como en irritabilidad, gritos, desconexión, etcétera. Entonces, hablar del tema, de cómo se están sintiendo, incluso llorar juntos, porque ustedes están pasando por una situación. Recuerdo mucho una pareja que yo atendí sobre muy conectada con el tema que estamos hablando el día de hoy, y él me decía, ¿no? Psicóloga, y yo le digo, ¿tú cómo te sientes? Y él me decía, no sé, siempre me decía, no sé. Y yo le digo, ok. ¿Cómo estás lidiando con esta situación? Bueno, psicóloga, yo trato de no pensar en eso, me decía, ¿no? Y la esposa, por supuesto, había asumido el rol de cuidadora completamente del niño. Su hijito tenía síndrome de Asperger, ¿no? Y pues ella había asumido todo el cuidado, ¿no? Entonces, él estaba en negación. Y cuando comenzamos a hablar de eso, él me dijo, psicóloga, yo no quiero hablar de cómo me siento con respecto a esto, porque si yo me pongo a llorar y digo que estoy enojado o triste por el diagnóstico de mi hijo, es como si yo dijera que no le quiero. Y esa es la mayor mentira que muchas veces nos contamos a nosotros mismos, porque el hecho de que tú te sientas triste, tal vez incluso enojado, frustrado, frustrada por el diagnóstico que te han dado de tu hijo, no quiere decir que tú no le ames. Lo que quiere decir es que tú eres una persona con sentimientos y emociones a la cual le han dado una noticia difícil de digerir. Eso quiere decir, ¿está bien? Entonces es muy importante reconocer las emociones para poder gestionar en el vínculo. Necesitamos primero reconocer que nosotros estamos también pasando por una crisis personal por el diagnóstico, ¿verdad? Entonces, otra cosa importante es que comencemos poco a poco a desmantelar el juicio, porque lo que pasa muchas veces en pareja es que terminan criticándose y enjuiciándose todo el tiempo. Entonces tenemos que entender que el hecho de que tu pareja no reaccione con la misma urgencia o angustia que tú, por ejemplo, no significa que no le importe o que no esté que no le duela o que no esté triste. Simplemente significa que la otra persona está lidiando con esto de una manera diferente, ¿no? Entonces creo que es importante que dejemos de medir el amor en función de cuántas citas médicas agenda cada uno, por ejemplo, o cuántas veces tú haces esto por el niño, ¿no? Porque muchas veces no se trata de amor, sino que la otra persona no sabe lidiar con la situación. ¿Está bien? Entonces hay que permitirle a nuestro cónyuge procesar la noticia a su propio ritmo, sin castigarlo o castigarla o corregirlo con desprecio, ¿verdad? Entonces, eso es para las personas que de repente están asumiendo el rol de cuidadores principales. Y para ti, de repente, que estás en modo evasión, que no quieres aceptar la situación, que prefieres no hablar del tema, que has dicho que no, los psicólogos están equivocados, eso es mentira, él está bien, no, esa es la intención. Es importante que puedas aceptarlo, Porque por más doloroso que sea, tu hijo te necesita mucho. Entonces tienes que dejar de esconderte, no sé, en el trabajo, en la televisión, en el celular. Tienes que dejar de evadir tu responsabilidad y reconocer que ese muchacho, sí, tal vez tiene un diagnóstico, pero eso no quiere decir que lo convierte en algo descartable. Al contrario, con tu apoyo, con el apoyo de tu pareja, ese muchacho, esa muchachita que tiene el diagnóstico puede salir adelante. Podemos explotar todas las habilidades que también tiene. Tal vez le faltan algunas, pero otras sí puede desarrollarlas. Y esto obviamente se va a hacer mejor si ustedes están unidos como pareja. ¿Está bien? Entonces, ¿por qué no conversar entre ustedes? Y tú que estás evadiendo, decirle a tu esposa, ¿sabes? Esto me asusta tanto que no sé qué hacer, pero aquí estoy. Me asusta, que hacer, pero aquí estoy. Simplemente esas palabras, ¿no? Puede ayudarlos a sobrellevar la crisis, ¿no? Porque recuerden que el dolor compartido une, pero el dolor que se juzga o se critica separa, divide. Entonces, ese es un tema bastante denso, ¿no? Como ya lo ven, porque como comencé este bloque a hablar, no es fácil recibir un diagnóstico médico y mucho menos de alguien, de personas a las cuales están tan amadas, que amamos tanto como nuestros hijos. Y puede causar un gran impacto en nuestro matrimonio, pero no tiene por qué destruirlo. No tiene por qué destruirlo si realmente lo manejamos con madurez, con diligencia, con responsabilidad y sobre todo con trabajo en equipo. No olvidando que ustedes, mientras se unan, ayudarán más a ese niño, a esa niña con el diagnóstico. Ahora, ¿qué tiene para decirnos nuestro Dios con respecto a este tema? ¿Quieres escucharlo? Pues vamos a esta parte tan especial.
1: Cuando vengan dificultades a tu relación y necesites una sabia recomendación, ve al Manual del Amor.
0: Mejor son dos que uno. Porque tienen mejor paga de su trabajo. Porque si cayere, el uno levantará a su compañero. Pero ay del solo, que cuando cayere, no habrá segundo que lo levante. Eclesiastés 4, del 9 al 10. Versículo muy conocido. Y encaja perfectamente en lo que estamos hablando el día de hoy. Miren qué hermoso el diseño de protección y mutualidad que encierra este principio bíblico. Qué lindo realmente, porque cuando Dios unió a los esposos para que caminaran juntos, Él también les prometió capacitarlos para lidiar con cualquier situación que se presente en el camino. Porque el matrimonio es un pacto que amerita cobertura, que amerita que podamos nosotros apoyarnos mutuamente. Está diseñado precisamente para poder pasar por crisis, pero no solos, sino en compañía, ¿verdad? Y obviamente el diagnóstico de un hijo es una caída emocional muy fuerte, es un golpe fuerte. Pero el peligro más grande no es el diagnóstico, no es la condición de tu hijo. El peligro más grande es la soledad que se vive en el matrimonio cuando ambos no están comprometidos en sacar adelante a la familia, ¿no? Y ese pasaje justamente advierte eso. ¡Ay del solo! Dice, ¡ay del solo! Entonces, cuando nosotros decidimos entrar en conflicto o desentendernos de nuestra responsabilidad, cuando nos dan un diagnóstico de neurodivergencia o cualquier otro tipo de diagnóstico, entonces estamos sentenciando nuestro matrimonio a fracasar. Yo creo que hoy Dios nos está invitando a que anclemos nuestro hogar otra vez, nuevamente, a la gracia de Dios, ¿no? Entendiendo que un hijo neurodivergente no vino a destruir su hogar, no vino a destruir el matrimonio. Al contrario, creo que un hijo neurodivergente o con cualquier otro tipo de condición vino a ser un escenario de la gracia de Dios, donde tú vas a conocer de verdad a tu Creador, Es un escenario donde tú puedes aprender a ser más fiel, más paciente, más amoroso, más compasivo. En otras palabras, puedes parecer mucho más a tu creador. Qué maravilloso, ¿cierto? Así que no desaproveches esta oportunidad, no desaprovechen esta oportunidad de poder parecerse cada día más a nuestro creador mediante esta situación que están pasando. Vamos a hacer una pausa en este momento, pero no se vayan, que todavía hay mucho más que hablar aquí en Lo que dice el corazón. Ya venimos.

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Esta canción me encanta, yo sé que a ti también. Viene en las voces de nuestros queridos amigos de Ictus y es la canción que se llama Tú. Es una canción muy hermosa que nos recuerda cómo es nuestro Señor el que calma muchas veces la ansiedad, la tristeza, el miedo que podemos experimentar por las diferentes situaciones que se pueden dar en nuestra vida. Recordemos que nosotros no estamos solos, está Dios siempre resguardando nuestro camino si lo invitamos, por supuesto, a poder entrar en nuestra vida, poder dirigir nuestro hogar, nuestro matrimonio, nuestra familia, la crianza de nuestros hijos, sobre todo si tal vez por algún motivo tienes un diagnóstico médico por un hijo neurodivergente o un diagnóstico de otro tipo y de pronto están enfrentando esta crisis. Creo que la presencia de Dios en nuestra familia es la que nos dará la esperanza, la paz, la compasión que necesitamos para lidiar con esta situación. Hermosa canción y hermoso también el tema que estamos abordando el día de hoy. Si recién te estás conectando, te lo quiero recordar. Hoy estamos hablando acerca del duelo parental ante la neurodivergencia o el diagnóstico infantil. ¿Cómo puede impactar este tipo de diagnóstico en el vínculo de pareja? De eso y mucho más estamos conversando. Y antes de pasar a responder las preguntas que ya tú has enviado a nuestro número de WhatsApp, quiero recordarte que no solo te tienes que quedar con la información que damos aquí en el programa. Por supuesto que es lindo escuchar y conversar y responder las preguntas, etcétera, y aprender siempre es bueno. Sin embargo, cuando termina el programa, a veces nos preguntamos, ¿y cómo era esto que dijo la psicóloga? ¿Y ahora cómo puedo hacer aquello? ¿Y qué hago? Y muchas veces nuestra mente es muy frágil y olvidamos las cosas. Pero te tengo una buena noticia. 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Muy bien, ahora vamos a pasar a responder las preguntas que van enviando a nuestro número de interacción. Y por aquí hay una que nos llega y dice, ¿qué tal, psicóloga Gema? Mi hijo fue diagnosticado con TDAH. Para los que no saben lo que es el TDAH, es el trastorno de déficit de atención con hiperactividad, ¿verdad? Y bueno, sigue ella y nos cuenta, mi esposo dice que eso es un invento de los psicólogos para sacar dinero, que el niño lo que necesita es mano dura y corrección. Peleamos muy fuerte frente a nuestro hijo, nos gritamos muchos todos los días por esto. La verdad, ya no sé qué hacer, mi hijo ha empeorado, yo trato de llevarlo a sus citas, lo acompaño, hago todo lo que me dicen, pero siento que no puedo más. Muy bien, muchas gracias por enviarnos tu mensaje. Lamento mucho que estés pasando por esta situación y sobre todo sentirte sola en el proceso. Eso es muy doloroso, ¿sí? Y muchas veces esa negación en la que entran ciertos padres cuando reciben un diagnóstico tiende a ser muy agresiva, se convierte en una negación agresiva, ¿verdad? Y eso es lo que está pasando tal vez con tu esposo, porque
ojo, no quiere decir necesariamente que tu esposo no ame a tu hijo, ¿está bien? Tal vez es un tipo de mecanismo de defensa, una estrategia defensiva y obviamente muy inmadura para no aceptar lo que está pasando, la vulnerabilidad en la que se encuentra tu hijo, ¿verdad? Es una postura que sí, definitivamente es muy rígida, que lamentablemente termina saboteando el matrimonio, ¿no? Termina saboteando el tratamiento, incluso porque me dices que sientes que como están discutiendo tanto, por más que lo llevas a sus terapias y lo acompañas y haces muchas cosas por el niño, él no responde. Y justo lo que yo decía al comienzo del programa es que paradójicamente, ¿no? Pensamos que mientras más discutimos, entonces la cosa se va a solucionar y no es así, empeoramos el cuadro, ¿verdad? Entonces mi recomendación para ti es que primero frenes, porque recuerda que tu esposo puede querer pelear o puede querer poner este tipo de cosas de que él lo que necesita es mano dura y que los psicólogos son unos mentirosos, que quieren sacarnos dinero. Puede que él quiera ponerse en esa postura de pelea, pero recuerda que tú puedes decidir seguir la pelea o cortar la pelea, porque también tú tienes una decisión ahí que tomar. ¿Está bien? Entonces, mi recomendación es que tú frenes completamente las peleas, sobre todo frente al niño. No te digo que no hables con tu esposo, habla si es posible, pero frente al niño procuren no hacerlo, ¿está bien? Y puedas hablar con él y tal vez hablar con el psicólogo, el terapeuta o el doctor que ha diagnosticado a tu hijo y invitar a tu esposo a que lo escuche, ¿no? Espero que no se niegue, pero si va, yo creo que el especialista puede explicarle mucho mejor, ¿no? Es una, como le llaman, una sesión informativa que sea formal, obviamente, exclusivamente con el especialista que emitió el diagnóstico para que sea la ciencia, por así decirlo, la que responda todas las dudas o creencias irracionales que tiene tu esposo, ¿está bien? Porque si tú sigues peleando con él no te va a creer a ti, él no te va a dar crédito, lamentablemente ya te lo está diciendo, entonces es mejor que sea un especialista. Ahora, tu esposo tiene que procesar su duelo. Recuerda que quizás tú lo estás afrontando de una manera diferente, pero él también ha entrado en duelo. Y si no le dejamos procesar el duelo a él también, pues eso puede terminar destruyendo la relación. ¿Está bien? Sin embargo, si aún así él se niega, no quiere, sigue en la misma postura, incluso se pone más agresivo, entonces tú vas a tener que tomar la decisión de poner límites. Está bien, puedes decirle, puede que tú no creas en los psicólogos, puede que no creas en el diagnóstico, puede que tengas tus propias creencias sobre lo que está sucediendo y yo lo voy a respetar. Sin embargo, no voy a permitir que tú me faltes el respeto o le faltes el respeto a nuestro hijo diciendo estas cosas frente a él porque lo lastimas, ¿no? Entonces, si te vas a desentender por completo de esta situación, por lo menos no interfieras en el proceso de recuperación del niño, ¿no? Entonces, poner límites claros y firmes son muy importantes. Recuerden que los límites no significa pelear, simplemente es expresar hasta dónde tú no vas a permitir que él siga pasando y vulnerándolos. ¿Está bien? Pero primero intenta conversar con él tranquila, sin enjuiciarlo, sin criticarlo y buscar que él pueda recibir la orientación del médico o del especialista para que pueda informarse un poco más. Porque a veces el miedo que tienen muchos padres viene de la desinformación, de no saber, que no entienden lo que significa una neurodivergencia, en este caso un TDAH. Y por eso es que, como no lo entienden, entonces lo rechazan, ¿verdad? Recuerden que la información nos hace libres, la verdad nos hace libres. Muy bien, vamos a seguir. Dice por aquí otro mensaje. ¿Qué tal, psicóloga? Gracias por su programa. Desde que nació nuestra hija con síndrome de Down, mi esposa se olvidó de que yo existo. Todo el dinero es para sus terapias y ella duerme con la niña en otra cama porque dice que tiene que vigilarla. Yo me siento totalmente rechazado en mi propia casa, no puedo ni siquiera abrazarla porque ella siempre está tensa, me rechaza. Psicóloga, no sé qué hacer, gracias, la estamos escuchando desde Paraguay. Ok, muchas gracias a ti por tu mensaje, gracias por la confianza también. Lamento mucho que esté pasando esto en tu matrimonio. Obviamente lo que tú estás experimentando es
o lo que ustedes están experimentando es este secuestro, ¿verdad? Del rol de cuidadora, ¿no? En este caso tu esposa, ¿no? Abocarse tanto al rol de cuidadora que incluso puede lastimar a la niña también, porque en el sentido, me refiero a la sobreprotección, porque el diagnóstico del síndrome de Down no necesariamente es no es un diagnóstico terminal, es una condición, es un diagnóstico, es un tipo de neurodivergencia donde los niños con este tipo, con síndrome de Down pueden desarrollar muchas capacidades, y cuando nosotros los protegemos, no los dejamos desarrollar estas capacidades que sí tienen, ¿no? Entonces, obviamente, tu esposa debe estar asustada. ¿Y por qué te explico esto? Porque en lugar de criticarla o de repente de enjuiciarla y decirle cosas que la puedan herir, tal vez entenderla, tal vez acercarte a ella y decirle, sé que estás asustada, pero vamos a lidiar con esto juntos. Yo también te extraño, yo también quiero estar contigo. Te prometo que no voy a enjuiciarte ni criticarte, te voy a apoyar, pero necesitamos también cuidar nuestro matrimonio, pero de una manera amable, ¿verdad? Así que mi recomendación es que te acerques a ella, con calma, con empatía, no desde el reclamo, ¿verdad? Y dile, ¿no? Con ternura que, wow, mi amor, yo admiro demasiado tu entrega como madre y estoy muy orgullosa de haberme casado con una mujer que en medio de la crisis sale adelante, ¿no? Te admiro mucho. Sin embargo, también te extraño, ¿no? Te extraño, extraño profundamente a mi esposa, ¿no? Y necesito también pasar tiempo contigo. ¿Qué te parece si separamos unos 15 minutos al día para darnos un abrazo fuerte? O de repente un día a la semana podemos encargar a la niña con alguien seguro, con un abuelito, una abuelita, con un tío, una tía, y nos podemos de repente ir a pasear un ratito, ¿verdad? Entonces, de repente buscar la manera, o cuando la niña esté en el colegio, no sé si está en el colegio, ¿no? También pueden buscar un espacio para estar juntos. Yo creo que es muy importante que tú puedas primero validar el dolor que ella siente, no castigarla por sentirse tal vez asustada, porque es lo que probablemente está sintiendo. Muchos padres, muchas madres se asustan con el diagnóstico y no quieren ni un segundo separarse de sus hijos. Y es válido también, ¿cierto? Sin embargo, creo que tu esposa necesita más que tus críticas, necesita que tú le brindes esa seguridad de que estás con ella, que la vas a acompañar, y que poco a poco puedan recuperar, ¿no? Y trabajar en que puedan recuperar esta conexión. ¿Está bien? Muy bien, por aquí tengo otro mensaje. Psicóloga, buenas tardes, siempre es un gusto escucharla. Yo estoy en búsqueda de tener un bebé, pero tengo mucho miedo de tenerlo divergente, ¿ok? Porque tengo un familiar cercano y sé todo lo que se sufre. Ok, muchas gracias por tu pregunta. Sabes, es válido tu miedo, ¿está bien? Es válido tu miedo porque obviamente te asusta, sobre todo si lo has visto de cerca, ¿no? En un familiar, y sabes la energía mental, emocional, económica, etcétera, que se vuelca, ¿no? A este tipo de diagnósticos. Es completamente comprensible que te sientas así. ¿Está bien? Primero eso, no es que tú seas una mala persona ni que rechaces a los niños neurodivergentes, no, nada que ver, solamente es que tienes temor, y ese temor es válido. Pero lo que sí es cierto es que cuando el temor nos paraliza y termina por estancarnos o estancar sueños que tenemos, ahí sí esto se convierte en una situación más compleja, ¿verdad? Ese miedo anticipatorio que estás sintiendo es un mensaje, tu miedo te está mandando un mensaje. Obviamente hay miedo a la neurodivergencia, a la concepción, ¿verdad? Te da ansiedad y eso es completamente comprensible. Es normal sentirte asustada ante haber visto de cerca una situación, una condición como esta. Pero mi recomendación para ti es que proceses ese temor en un espacio de terapia individual, ¿está bien? Para poder trazar una línea, para que tú logres trazar una línea entre lo que pasó con tu familiar y con lo que es tu propio proyecto de vida.
¿sí? Recordando que hoy en día contamos con un nivel de información y herramientas de intervención temprana que te pueden ayudar muchísimo. Ya no es como antes. Hoy en día tú puedes ir y verificar tempranamente cómo es que está, cómo puede darse la concepción de un bebé, ¿está bien? Entonces, y por otro lado, también no satanizar la neurodivergencia, ¿sí? Porque muchas veces pensamos que es algo terrible, pero no lo es. Y bien es cierto, es una situación compleja, pero con las herramientas adecuadas se puede sobrepasar. Así que te aconsejo que puedas limpiar tu mente de esos fantasmas que todavía ni siquiera han ocurrido y que te puedas concentrar en poder construir tu propio bienestar hoy para recibir esa vida que te será regalada por Dios con seguridad, con tranquilidad, porque si tú vives con miedo, lo único que va a pasar es que te vas a bloquear y ese miedo te va a estancar de cumplir un sueño que es tan bonito como convertirte en madre, ¿está bien? Así que busca especialistas, averigua, hay mucha información hoy el día para poder intervenir de manera temprana, ¿está bien? Estas situaciones y averiguar cuál es la probabilidad de que eso suceda. Hoy hay muchas herramientas clínicas que pueden ayudarte con eso, ¿sí? Te mando un gran abrazo, gracias por tu mensaje y a todas las personas que han participado en nuestro programa, recordándoles como siempre que está disponible de manera gratuita hoy la revista Esperanza, Padres Preparados, Hijos de Carácter. 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
3: Hola, muy pero muy buenas noches. Estamos comenzando otro encuentro de Vení que te cuento. Como cada día acá en Nuevo Tiempo, a esta hora, la hora de la vuelta a casa, donde nos hacemos compañía, donde pisamos el freno para cortar con la vorágine de la jornada. Claudio Graf es mi nombre, ya te dejo nuestra vía de comunicación para que puedas dejarnos tus mensajes, comentarios, pedidos. Podés escribirnos por WhatsApp o SMS al 11 50 02 54 54, 11 50 02 54 54. Hoy tenemos la historia elegida, un cuento que nos va a hacer reflexionar, así que no te vayas, empezamos ahora mismo con la música.

Había una vez en la ciudad de Cracovia un anciano piadoso y solidario que se llamaba Izzy. Durante varias noches, Izzy soñó que viajaba a Praga y llegaba hasta un puente sobre un río, y soñó que al costado del río y debajo del puente se hallaba un frondoso árbol. Soñó que él mismo cavaba un pozo al lado del árbol y que de ese pozo sacaba un tesoro que le traía bienestar y tranquilidad para toda su vida. Al principio Izzy no le dio importancia, pero después de repetirse el sueño durante varias semanas, interpretó que era un mensaje y decidió que él no podía desoír esta información que le llegaba de Dios o de quién sabe dónde mientras dormía. Así que, fiel a su intuición, cargó su mula para una larga travesía y partió hacia Praga. Después de 6 días de marcha, el anciano llegó a Praga y se dedicó a buscar en las afueras de la ciudad el puente sobre el río. No había muchos ríos ni muchos puentes, así que rápidamente encontró el lugar que buscaba. Todo era igual que en su sueño. El río, el puente y a un costado del río el árbol debajo del cual debía cavar. Solo había un detalle que en el sueño no había aparecido. El puente era custodiado día y noche por un soldado de la Guardia Imperial. Izzy no se animaba a cavar mientras estuviera allí el soldado, así que acampó cerca del puente y esperó. A la segunda noche, el soldado empezó a sospechar de ese hombre cerca de su puente, así que se aproximó para interrogarlo. El viejo no encontró razón para mentirle. Por eso le contó que venía viajando desde una ciudad muy lejana porque había soñado que en Praga, debajo de un puente como este, había un tesoro enterrado. El guardia empezó a reírse a carcajadas. «Mira que has viajado mucho por una estupidez», le dijo el guardia. «Hace 3 años que yo sueño todas las noches que en la ciudad de Cracovia, debajo de la cocina de la casa de un viejo loco de nombre Izzy, hay un tesoro enterrado. Mira si yo debería irme a Cracovia a buscar a este Izzy y cavar debajo de su cocina». Izzy agradeció humildemente al guardia y regresó a su casa. Al llegar, cavó un pozo debajo de su propia cocina y sacó el tesoro que siempre había estado allí enterrado.

Así compartíamos la buena música, la historia de la noche y como siempre a esta hora queremos ofrecerte nuestra revista de regalo. 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Seguimos compartiendo nuestra hora de radio. Vení que te cuento hasta las 9 de la noche.

Y hoy leíamos la historia de Izzy, este anciano que había soñado que abajo de un puente de Praga había un tesoro enterrado. Viajó durante 6 días con su mula. Cuando llega se encuentra con un guardia al que le cuenta su sueño. Este guardia muy divertido le cuenta que él hacía 3 años estaba soñando que en Cracovia un anciano llamado Izzy tenía un tesoro escondido abajo de la cocina de su casa. Así que este anciano, que era el mismo Izzy, vuelve a su casa, empieza a escarbar debajo de su propia cocina y encuentra un tesoro que siempre había estado enterrado allí mismo. En general, todos nos pasamos la vida buscando un tesoro. Lo buscamos de diferentes maneras. Con el trabajo, comprando cosas. En algunos casos, buscando desde la familia, pero esa búsqueda desde la familia implica rupturas, divorcios, vuelta a iniciar una nueva relación y volver a romperla. Y el tesoro parece que nunca aparece por ningún lado. Porque en realidad, el tesoro siempre es el mismo para todo el mundo. Es Dios. Y si querés encontrar ese tesoro que llene tu vida y tu corazón, tenés que buscar a Dios. Busca a Dios. Lee la Biblia. Anda a la iglesia. Más música. Hasta las 8 de la mañana. Vení que te cuento.

Y así compartimos la noche con música y palabras. Vení que te cuento hasta las 9 de la noche. Te recuerdo nuestra vía de contacto. 11 50 02 54 54, el número para que puedas escribirnos por WhatsApp y dejarnos tus mensajes y pedir también nuestra guía de estudios gratuita, Las Enseñanzas de Jesús. Seguimos compartiendo la música. Vení que te cuento.

Y ya faltan apenas unos minutos para llegar al final. Nos despedimos y te dejamos la invitación de encontrarnos mañana a las 8 de la noche. Que descanses muy, pero muy bien.

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2: Es la hora 21 en punto.
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4: Bienvenido, está comenzando Biblia Fácil. Qué gusto es poder saber de que tú estás allí recepcionándonos en casa, estás sintonizando este programa. No sabemos cuál es la actividad que está realizando, mas qué bueno es que juntos estemos una vez más para poder estudiar la Biblia sobre una temática tan importante que hemos venido desarrollando durante toda esta temporada: educación financiera a la luz de la Biblia. Bienvenido a un nuevo capítulo. Hoy aprenderemos un poco más sobre la relación que el cristiano, el creyente, cualquier ser humano debe tener con el dinero. Y hoy nuestro tema tiene que ver la relación que tiene también con Dios. Así que bienvenido a un programa más de Biblia Fácil y bienvenida, Aileen.
5: Pastor, un gusto poder saludarle y saludar a nuestros amigos que nos acompañan programa a programa en este espacio para juntos seguir aprendiendo sobre finanzas a la luz de la palabra de Dios. Como siempre, hoy tenemos un programa imperdible.
4: Así es, y ya sabes que está disponible para que tú puedas solicitar el curso bíblico Educación Financiera a la Luz de la Biblia.
5: Así es, Pastor Joel. Amigos, yo tengo este material aquí en mis manos, esta guía de estudio de la Biblia que tiene 12 capítulos y son los capítulos, los temas que estamos abordando en esta temporada aquí en Biblia Fácil. Así que tú puedes obtener este material, podemos enviártelo hasta tus manos para que tú puedas acompañar con el material en manos, acompañar cada temática de esta temporada aquí en Biblia Fácil. Este material, reitero, está a tu disposición. Pastor Joel, ¿cómo nuestros amigos pueden obtenerlo?
4: Es muy fácil. Simplemente tomas tu celular en este momento, ingresas a la aplicación de WhatsApp y nos envías un mensaje a este número, +55 12 98 100 14 60. O también puedes ingresar a nuestro sitio web estudielabiblia.com y allí vas a encontrar de manera digital este material para que tú puedas estudiarlo con Biblia en mano y así fortalecer tu vida, tu familia y tus finanzas. Estamos listos entonces hoy para un nuevo episodio y hoy vamos a hablar qué relación tiene nuestras finanzas con Dios. Y quiero hoy comenzar con un texto bíblico que está en el libro de Deuteronomio